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0: Son las 5 de la tarde, con 46 minutos.
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1: Las 6 de la tarde.
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0: Buenas tardes, muy buenas tardes. Ya estamos completamente en vivo desde los estudios del grupo AP Radio, la interesante de los Mochis. Bienvenidos, bienvenidas como siempre a la mesa de análisis Cuarto de Guerra. Gracias a quienes ya nos acompañan a través de la interesante de Guasave, la interesante de los Mochis y la qué buena del fuerte. Gracias también a quien ya lo hace a través de nuestras plataformas Conexión Noticias, LM Noticias, la interesante FM, y como siempre invitándolos a que sea parte de la conversación, que se sume a nuestra mesa de análisis a través de sus comentarios a nuestro teléfono en cabina, que también es nuestra línea WhatsApp 6688-181885, o si usted nos sigue y nuestras plataformas, ahí puede plasmar sus comentarios y por supuesto mucho le agradecemos, comparta nuestras transmisiones. Y permíteme saludar en este jueves, en la mesa, muy bien acompañado como cada jueves, Noralicia Arellano, muy buenas tardes.
1: Muy buenas tardes, Gabriel, Areli, pues hoy estamos en Día Naranja.
2: Así es.
0: Por eso, no crean ustedes que es por otro, no, es por el día 25 de junio, que ya para muchos pasa desapercibido,
1: sí,
0: ¿no?
1: Pasó otra vez.
2: Lamentablemente, aunque bueno, buenas tardes, primero que nada a todos, Nora, buenas tardes, Gabriel y a todo el auditorio. Y sí, lo dices bien, es Día Naranja, aunque hoy pues hay nombramiento por parte de la Secretaría de las Mujeres Estatal y de la gobernadora Geraldine. No tardó mucho en que se quedara céfala la Secretaría que dirige las políticas públicas a favor de las mujeres, uh-huh, y obviamente en la búsqueda de la erradicación de la violencia, lo que no ha pasado en la Secretaría de las Mujeres a nivel federal, que sigue acéfala, tiene más de 60 días, y todo parece indicar que hasta el mes de septiembre estarían retomando una dirigencia nueva con la senadora presidenta de la mesa de la mesa directiva del Senado, Laura Itzel Castillo. Y bueno, pues el tema de las mujeres puede esperar para la presidenta, sí. Claudia Sheinbaum, al menos en el estado de Sinaloa no fue así, se tomó una decisión rápida, esperemos que sea acertada. La verdad que Brenda García Félix se escucha bien, es una joven, y esperemos que retome lo más pronto posible la comunicación en cuanto a los colectivos, pero sobre todo también en ir en búsqueda de sí, llevar más a fondo y sobre todo en territorio el tema de la erradicación de la violencia.
0: Ella viene de Licachín, era directora del Instituto de Capacitación de Trabajadores, Trabajo para Sinaloa.
2: Así es, y había una estrecha comunicación y relación en el área de la Secretaría de las Mujeres, porque obviamente, uh-huh, pues se busca empoderar a las mujeres que sobre todo van saliendo de un círculo de violencia, y en el Licachín pues es donde han encontrado eco para poder capacitarlas, y creo que pues trae noción.
0: Bueno, buena fecha, 25, Día Naranja, de este nombramiento. Esperemos que los resultados se den. Hay que decirlo, bueno, en términos generales, el trabajo que tuvo la hoy senadora, Ana Francis Chiquete Elizalde, quien, por cierto, pues ya se va a reencontrar con su antiguo jefe, con el senador Enrique Insúa, que hoy reapareció, vía virtual, pero ya está fungiendo como senador, participando en una reunión de la Comisión de Seguridad que encabeza su, hasta donde ha trascendido, un íntimo amigo, el exgobernador de Chihuahua, Javier Corral.
2: Así es, casi 50 días, ¿no?, de ausencia del Senado. Hoy aparece de manera virtual, le sigue sacando el parche para ir y presentarse a su curul. Él dice que para no ser víctima de ataques, ¿no?, mediáticos y sobre todo de la oposición. Lo cierto es que de eso se trata en el Senado, en la Cámara de Diputados, de discernir, por eso es parlamento, donde se supone debe de converger todas las ideas y todas las ideologías y pensamientos para poder llegar a un mismo fin. Y el que no se anime a sentarse y dar la cara ¿no? Ante sus demás compañeros de las diferentes bancadas, pues habla mucho de la persona.
1: A los roces, pues si no quiere ningún roce, pues no tiene nada que hacer ahí.
2: Así es, que tan pida sencillo. Licencia.
0: Pero se aferra al hueso, se aferra al fuero.
1: Al fuero, más que hueso es el fuero.
0: Se aferra al fuero, hoy virtualmente, sí. Una provocación, sin duda, también para la justicia de Estados Unidos, que lo anda buscando, que hay una orden de detención con fines de extradición sobre él, sobre el gobernador con licencia Rubén Rocha Moya, el gobernador con licencia de Culiacán, Juan de Dios Gámez, y otros funcionarios más de esta administración. Y bueno, Enrique Insunza sigue aferrado al fuero y hoy aparece en esta comunicación virtual.
2: Así es.
0: No sé si las autoridades de justicia de México, que deben de estar muy pendientes de ellos para cumplir esta solicitud de que le emite el gobierno de Estados Unidos, pues lo tengo ubicado, ¿no?
1: De acuerdo a los tratados signados por México.
0: Así con es. Aunque Unidos. No haya pruebas, dice la presidenta, pero pues es una solicitud que de alguna manera, en algún momento, se tiene que atender.
2: Fíjate qué triste, porque la presidenta sigue aferrada a este discurso de las pruebas. Pero hasta ahorita, como mandataria, pese a muchas pruebas que se tienen en el estado de Sinaloa, como fue la elección del 21, como fue la muerte de Héctor Melesio Cuen, como han sido algunas otras manifestaciones, es más, hasta el segundo culiacanazo que el propio presidente en aquel entonces, Andrés Manuel López Obrador, reconoció públicamente que él es el que había dado y girado la instrucción y la orden de que se liberara a Ovidio Guzmán. Desde ahí debieron de haber abierto carpetas de investigación por parte de la Fiscalía General de la República, independientemente de si las investigaciones se hubieran dado a la inocencia o no de aquellos que estuvieran involucrados, pero sí debieron de haber abierto estas, en cualquier otra circunstancia de cualquier otro país o de la misma historia de nuestro México, se hubiera exigido y se hubiera hecho. Y que a estas alturas, pese a todo lo que se ha ventilado, ¿no?, del tema también del huachicol fiscal, de algunas otras situaciones en las cuales están inmersos muchos funcionarios del anterior gobierno y del actual, hasta ahorita no se sabe si hay carpetas de investigación, si se está llevando por oficio algún tipo de indicios para saber si son o no responsables de lo que en Estados Unidos está señalando. Aquí nada más se escudan en que Estados Unidos tiene que generar pruebas, pero al final lo hemos dicho, lo que Estados Unidos está pidiendo es por delitos que ellos consideran que se han afectado a los intereses de los estadounidenses, pero en lo general ellos operan y trabajan y están en territorio mexicano. Aquí se debería de tener una carpeta de investigación, independientemente del resultado, se debería de tener como muestra de que no va a haber impunidad y de que si sea de amigo o no amigo, sea del mismo color o no del mismo color, se debe de respetar la ley.
0: Pero ellos que fueron citados a la Fiscalía General de la República aquí en Culiacán, y únicamente como testigos.
2: Sí.
0: Una invitación.
2: Porque no hay carpeta de investigación. Testigos. O sea, nada más los están invitando a colaborar, a que les digan, ¿es cierto o no es cierto lo que te están imputando, no? Allá. Pero bueno, en fin.
1: Pero sin duda estas imputaciones, Arely y Gabriel, tienen que ver con posibles declaraciones que haya de las personas que en Estados Unidos, no en esta parte última de dos que se han presentado, que se dice, de uno sabemos, de Mérida, que ya fue citado también allá por la corte, y el otro de finanzas no sabemos exactamente dónde está, nadie sabe dónde está, pero obviamente toda la narrativa indica que ya tuvo conversaciones con agentes en Estados Unidos, pero aparte hay otras gentes allá detenidas, tienen mucha gente que está rindiendo declaraciones, que están hablando, que están buscando beneficios para sus propias condenas, aportando información. ¿Qué se dice? ¿Qué no se dice? No sé, pero si están llamados a una corte, pues en la corte tendrán que responder. El asunto es que no se quiere llegar a ese punto.
0: Totalmente. Saludos, profe Sixto Rosa, reportándose desde el fuerte también, José Juan Ayala Gagiola, Efrén Sandoval, sin duda, Efrén, sí, un jueves muy bien acompañado, dice, estás a un lado de la bella Arely y de nuestra querida Nora. Saludos, gracias. Saludos, Efren.
1: Abrazo.
0: Efren Sandoval. Pero bueno, pues así. Y llega una nueva secretaria de las mujeres, pero se va un secretario de Economía. Se va Feliciano Castro Meléndez.
1: ¿Quién lo dijera? Exsecretario General de Gobierno, excoordinador de su bancada en el Congreso, presidente de la JUCOPO también. También. Fíjate.
0: ¿Y a dónde fue? El sábado, es lo que pregunto.
2: Y se va también una alcaldesa.
0: Se va a Estrella Palacios.
2: Se va a Estrella Palacios, siempre pidió licencia el día de hoy al Cabildo de Mazatlán, porque va a buscar también inscribirse. Fíjate, hay un tema que me llama mucho la atención, porque de todos aquellos que han alzado la mano para registrarse el próximo sábado allá en la Ciudad de México, donde están convocados para ser los coordinadores.
1: No, en las oficinas de Morena.
2: En el centro. Ay, se me fue la palabra de él. Ahorita me voy
1: ahorita
2: a acordar.
1: Ahorita no me acuerdo.
2: Pero les digo, en el sentido a lo que voy, pues, de las personas que han alzado
0: World Trade
2: la mano.
0: Center. World Trade Center.
2: Está Imelda Castro, senadora, la coordinadora, ex coordinadora de la JUCOPO y del grupo parlamentario
1: Jefa
2: de Morena.
1: Poder Legislativo.
2: Del Poder Legislativo sinaloense, Tere Guerra. Está Graciela Domínguez,
1: diputada federal.
2: Las últimas dos, es decir, Tere y Graciela, del equipo del gobernador Rubén Rocha Moya. Se va Feliciano Castro también.
0: Sí,
2: se va a registrar. Dijo que por eso pedía, se separaba de su cargo, porque va al registro.
1: Pero fue renuncia, no licencia.
0: Fue renuncia.
2: Todo parece indicar que sí se va. Y bueno, si se inscribe, si es lo que él se ha dicho o ha trascendido, pues también estaríamos hablando del equipo del gobernador Rubén Rocha. Ricardo Madrid, que también, aunque él va por el
0: verde.
2: Partido Verde, pero obviamente
1: en la fórmula,
2: entra
1: buscando
2: dentro
1: fórmula.
2: De la misma fórmula de la coalición
1: alianza
2: o alianza Morena, Verde y PT. Y pues serían, ¿no? Los personajes.
0: Dos, cuatro, cinco, seis.
2: Pero que falta uno. Son cinco, ¿no?
0: Son cinco por Morena,
2: cinco
0: Imelda,
2: por Morena.
0: Tere, Graciela, Feliciano y Estrella Palacios. Pero de acuerdo a la nueva convocatoria que lanzó Morena, el PRD y el PT, deben ser únicamente cuatro de Morena.
2: Ajá.
0: Uno del Verde, que sería Ricardo Madrid, y uno del PT, que se habla la posibilidad de que Feliciano García, el actual diputado federal y dirigente del PT en Sinaloa, sea quien se registre. Entonces, por Morena nos estaría sobrando uno.
2: Ajá.
0: Son cuatro mujeres y Feliciano, como varón, cinco los registros en Morena.
2: Supuestamente. Hasta ahorita.
0: Y la convocatoria habla de que va a haber un sedazo para que queden seis nada más.
2: Sí.
0: Cuatro de Morena, uno por el Verde y uno por el PT.
1: Y el diputado local.
2: Aunque el
0: PT, ¡ay, Jesús Ibarra! Okay, nos falta Jesús
2: Ibarra.
0: Jesús Ibarra.
1: Superaron los seis.
2: El del PT nuevamente nombró a Imelda Castro. O sea, Imelda Castro iría
1: por los dos.
2: O sea, por PT y por Morena. Porque el PT dijo que la única que iba a inscribir dentro de este era Imelda Castro.
0: Era Imelda Castro. Uh-huh. Perfecto.
2: Entonces
0: Imelda sería por el PT
1: seguro.
0: Y nos quedarían cinco por Morena. De esos cinco quedaría uno fuera.
2: Y que se supone deberían de ser tres varones y tres mujeres para poder tener un equilibrio. Aunque ya lanzó el partido de Morena la lista de lo que tiene que ser de género, ¿no? En las 17 gubernaturas en las cuales van a estar compitiendo en el 2027, y que obviamente es para que vayan perfilándose para el próximo sábado que se van a inscribir. Y Sinaloa, de acuerdo a la lista que soltó Morena, va para mujer.
0: Entonces, Ricardo Madrid, Feliciano Castro, Jesús Ibarra, nada tendrían que hacer entonces.
2: Pues se supone, al menos lo que dice Morena, pero ya saben, igual se va a reagrupar o reacomodar de acuerdo al número de más mujeres en otros estados para valorar si Sinaloa sigue siendo para mujeres.
0: Y el reparto que se va a dar finalmente entre los partidos, porque también el PT y el Verde van a pelear algunas gobernaturas, algunas candidaturas, o sea.
2: De hecho, Morena ya lo marca, por ejemplo, que va para mujer y va para el Verde en San Luis Potosí.
1: Y más amarrado no puede estar.
2: Sí, entonces ya ahí ya le toca al Verde. En el caso de Colima, que también era una mujer por parte de Morena, quien quería, pues parece ser que le va a tocar a varón. Y ahí quizá también vaya para el Verde o para el PT, porque pues quien está compitiendo en el caso de Colima pudiera ser que se inscriba por esos partidos, aunque vaya obviamente respaldado por Morena.
0: Perfecto.
2: ¿No? Entonces ya estarían ya quedando, como ha manifestado, que en Sinaloa sí sería para mujer.
0: Dice Francisco Paz, saludos, licenciado. Inminente devaluación por la renuncia del de Economía Estatal. Ya ven que era imprescindible. Es lo que dice Francisco Páez.
1: ¿Qué análisis?
0: No te creas, dice José Juan Ayala. Alejandro Caro Corona es asesor de lujo en la Secretaría de Economía. El propio José Juan dice: los mexicanos presumimos el orgullo nacional y muchas veces tachamos a los gringos de ingenuos y torpes. Difiero de esa percepción porque los gringos son fríos y calculadores y sobre todo no les gusta perder. El próximo mes se cumple un año de la extradición del Mayo y la muerte de Héctor Melesio Cuen. Creo que lo de Rocha y asociados no pasa del 25 de julio, que es la fecha que se cumpliría este año. ¿Se entregan? ¿Los entregan? ¿O vienen por ellos? Miguel.

0: estamos hablando de un proceso muy, muy, muy, muy adelantado.
1: Adelantadísimo.
0: Llegando el momento de que marca la ley electoral, entrando ya al proceso como tal, cuando se dan los registros formales, mucho se habla de que pudiera haber un cambio de rieles.
1: Sí, va a haber.
2: Mira, pudiera ser, pero viendo las estrategias que ha utilizado Morena desde que son gobierno, pues no ha habido ningún cambio. Recordemos que 3 años antes de la elección del 24, pues ya se sabía que iba a ser Claudia Sheinbaum, ¿no? Y aunque destaparon 6, 7 corcholatas, que las destapó el propio Andrés Manuel, pues siempre se supo que la favorita y que la que iba abanderada pues era Claudia Sheinbaum, y ahí la tenemos de presidenta. Lo mismo se ha sabido en los diferentes estados donde ha habido elección, que el que lleva la delantera o el que trae más mano, ya sea de parte de la dirigencia o del parte del presidente en turno, pues es quien va a quedar. Y hasta ahorita no ha habido ningún cambio, ninguna sorpresa en ninguno de los estados. Por eso llama la atención.
0: Pero tenemos un escenario diferente ahora.
2: A ver, ¿cuál sería el escenario diferente?
0: El caso Sinaloa, sin duda. O sea,
2: ¿cuál es el caso diferente?
0: Bueno, la situación que está enfrentando el hoy gobernador con licencia, Rubén Rocha Moya, de esta acusación, que por más que Morena y la presidenta lo quieran minimizar, es un caso que les puede golpear. Se habla que fue uno de los efectos que tuvieron en Coahuila en este pasado proceso electoral, donde Morena no ganó nada.
2: A ver, a mí sería sorpresa si pese a todo lo que está pasando en Sinaloa le dan mano. Para mí sería sorpresa.
1: Que lo mantuviera.
2: Que lo mantuvieran dándole el respaldo, que él elija quién sea el próximo candidato o sucesor de este partido a la gubernatura. A mí ahí sí se me haría una sorpresa, no sé, a los morenistas. Pero en el caso, por ejemplo, si se van, como se ha presumido que en esta ocasión le van a dar mano a quien vaya abanderando en las encuestas, pues no sería ninguna sorpresa porque, número uno, Imelda Castro pues ha sido una de las mujeres más cercanas a las dirigencias, tanto en la administración de Andrés Manuel, que fue hasta vicepresidenta del Senado, en el caso de Sheinbaum se sabe que se tiene una amistad y un acercamiento directo, y que además aparece en las preferencias de todas las encuestas, de todas las casas encuestadoras aquí en Sinaloa. Y si ella quedara, pues no sería ninguna sorpresa, porque eso es lo que se ha venido manejando desde hace un año, ¿no? Aquí la sorpresa sería si le dan mano al gobernador y que sí vaya por esta parte la persona que quede electa, ¿no? Como estas les llaman coordinadores de la transformación en Sinaloa, y que, por cierto, yo creo que de todos los que se han inscrito, pues nada más una es la que no es del equipo.
0: Sí, es lo que llama la atención, que un gobernador que uno pensaría está escondido, debilitado, al contrario, está alentando desde un principio. Cinco. Desde un principio lanzó a Tere Guerra y a Graciela Domínguez con la clara consigna
1: de que si era mujer,
0: de restarle a Imelda Castro y tener con qué jugar. Pero hoy incluye a Feliciano Castro, que fue su secretario general de gobierno.
2: Totalmente.
0: Que fue su secretario de economía, que fue su coordinador en el Congreso local. O sea, es un personaje
2: que es su amigo, que es el mismo, y que han estado siempre juntos.
0: Y de Estrella Palacio se dice que esa es hasta su ahijada.
2: Sí, que por cierto había impulsado primero al ahijado, que también sale
0: raspado
2: en estas investigaciones, y pues lanza al ahijado.
0: O sea, vemos un gobernador que realmente pues sigue muy activo y sigue presionando, o sea, y le están dando esa oportunidad aparte. Porque también desde Morena, desde Palacio Nacional, pues decirle, no, oye, Rubén, pues cálmate, ¿no? O sea, tú ya calladito te ves más bonito, no, al contrario.
1: No.
0: Ya lancé dos y hoy lanzó dos más. Va Feliciano, va Estrella Palacio.
1: Definitivamente Morena no se ha deslindado del gobernador ni de ninguno de los solicitados extraditables por el lado de Sinaloa. Morena está apostando a defender una causa donde de algún modo saben que de refilón, no voy a decir ni directamente, pero de refilón pueden estar implicados. Hay muchas historias, hay mucho mar de fondo en esta situación de Sinaloa. Lo que va a ser muy interesante, y lo he dicho antes, es cómo Culiacán va a responder a la próxima elección, en la figura de quien sea. ¿Por qué? Por la violencia que ha pasado, por las desapariciones, por la muerte, por las pérdidas materiales en cuanto a robo de vehículos, otras circunstancias.

0: Y lo triste de este asunto es todavía pensar, porque ahorita escuchándolos, lo que veo, y no solamente aquí nosotros en nuestra mesa de análisis, sino en todas, vemos siempre, y hay que reconocerlo, una realidad de preponderancia que tiene Morena en el imaginario del electorado para llegar y sostener la posición de la
1: De que no pasa
0: gubernatura
1: nada,
0: y que
1: de
0: no
1: que...
0: pasa nada. Eso es lo interesante, o sea, como un estudio sociológico, ¿verdad? De una cuestión electoral, qué interesante es que todo esto que tenemos de cabeza a Sinaloa, como estamos con tantos conflictos, todavía lo estemos dando como una cosa sentada.
2: Fíjate que en ese imaginario, como tú bien lo comentas, hay dos cosas. Número uno, el éxodo de muchos sinaloenses y que obviamente no vamos a tener el mismo número de votos. El dos, que no ha sabido la oposición ganar la narrativa, ni siquiera cuando ha tenido toda la oportunidad de los hechos y de la realidad que vivimos todos los
0: Se
2: días.
0: la han pichado para
2: Se las han pichado, pero para que
0: batearla.
2: la pongan
0: Al
2: de jonrón. Y
0: jorrón.
2: realmente la oposición no ha logrado una narrativa que llegue a las masas, aun cuando en cada uno de los domicilios en nuestro estado estamos con dolor. Lo digo en ese sentido, miren, más de casi 2,000 personas desaparecidas. Más de ciento y tantas mujeres asesinadas, ¿no? El caso de niños, que por cierto ayer otro
0: Todo
2: jovencito de 16
0: su
2: años,
0: mamá.
2: una señora joven herida y otro bebé de 3 años herido, un señor ultimado nada más ahí en Culiacán. En fin, o sea, todos los días hay historias de terror y de dolor en cada una de las familias, porque no nada más se enlutan una familia, sino todos los que son
0: Así es.
2: allegados a la misma,
0: Todos.
2: ¿no? O aquellos que perdieron el trabajo, o aquellos que definitivamente tuvieron que cerrar el negocio, o más triste, todos aquellos que tuvieron que salir huyendo con la ropa nada más que traían puesta y que se pierden en cuestión de segundos, en cuestión de minutos, su patrimonio, su casa, sus terrenos, sus animalitos, lo que su vida realmente había sido durante muchos años, porque tuvieron que abandonar los pueblos de donde eran originarios. Todo eso la oposición no ha sabido capitalizar
1: ¿No?
2: para poder llegar a despertar el sentimiento y el raciocinio de aquellos que reciben programas sociales y que mientras no les toque el tema de la
0: Directo.
2: violencia, pues ellos consideran que pasa en otras partes del mundo, pero no precisamente en nuestro estado, ¿no? Entonces, eso es
0: Cierto
2: una
0: es.
2: realidad y por eso las encuestas salen tan elevadas. Sino todo lo contrario.
0: Así es.
2: En el caso de Morena y los que forman parte de ella, están en territorio todos los días y han sabido deslindar
1: ¿Sí?
2: del gobierno de Rubén Rocha Moya y de las situaciones de violencia y todo lo que esto ha conllevado durante 2 años en Sinaloa a Morena, ¿no? ¿Por qué? Porque empiezan con una narrativa totalmente distinta y por ello es que se sigue teniendo este tema.
0: Con omitir el tema, con omitir el tema, con no tratarlo,
2: Claro, están del otro
0: dan
2: lado,
0: otro paso,
2: están del
0: sí.
2: otro lado. Tan simple, fíjense un caso, por ejemplo, de acá de Topolobampo, ningún partido ha querido pronunciarse, ¿no? En el caso de lo de la planta de GPO y Morena, que ahorita tiene el poder y que al final de cuentas son los que van a tomar decisiones si se cancela o no se cancela, hablo desde el gobierno federal,
0: Sí,
2: gobierno estatal y los gobiernos
0: municipal.
2: municipales, tampoco. Y la gente los excusa, ¿no? O los escude. Cuando yo veo algunas manifestaciones en redes sociales, yo digo, mira, o sea, hasta eso han
1: Sí,
2: sabido
1: la
2: brincar,
1: narrativa.
2: ¿no? Y la narrativa volverla a ganar. Qué bueno, digo, al final de cuentas es su trabajo, es su chamba, y qué malo por parte de los opositores, porque teniendo todo, pues no han logrado penetrar en el tema masivo, ¿no? Y ahí están los datos, y todas las encuestas le dan que el próximo 27 pues va a volver a ganar Morena en Sinaloa. Vamos a ver si en este año, porque falta exactamente un año, el próximo...
0: Sí, y hasta septiembre inicia el proceso formal.
2: Hasta septiembre empieza el proceso formal, pero ya se adelantaron todos.
0: Ah, no, sí.
2: O sea,
0: sí.
2: Obviamente se adelantó Morena, pero también se adelantó el PAN y el PRI y MC y todos, ¿no? O sea, obligados a salir con proyectos, con nombres al tema político.
1: Sí, pero donde Morena la sigue llevando la delantera. Sí, totalmente. Por ejemplo, en el caso del PAN, la figura que ellos tienen para la gubernatura de Roxana Rubio, que ya dijo se renunció, se registró como tal, pero hoy anuncia ya su plan B, que ya también se registró para ser candidata a la presidencia municipal de Culiacán. Uh-huh. Que si no le dan la gubernatura, pues se conformaría con la candidatura a la presidencia municipal. Uh-huh. Pero bueno, vamos a hacer una breve pausa, regresamos, estamos en Cuarto de Guerra.
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4: Son las 6 de la tarde, con 31 minutos.
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1: Continuamos en Cuarto de Guerra. Por acá nos pregunta Efren Sandoval, pues ¿quién falta, no? ¿Quién falta de apuntarse para este proceso que está viviendo Morena, el PT y el Verde, que el sábado serán los registros allá en la ciudad en la Ciudad de México, ¿quién falta por alzar la mano? Porque ya todos quieren ser gobernadores, los candidatos de Morena, ya creo que ya falta el cambio. Arquitecto Francisco Félix, buenas tardes, dice, esas encuestas de los morenacos son más falsas que el on-off de la gobernadora. Ya saben quién va, solo están soltando a todos los borregos del corral. ¿Qué pasará? ¿Y qué pasará con Insunza? Pregunta Fren Sandoval. Ya está trabajando.
2: Ya, virtualmente. Están en la modalidad virtual.
1: Sí, lo
2: tiene que cobrar.
1: Office, ¿no? Así como la gobernadora, pues sí, también el
2: también
1: senador.
2: Todos hicieron el home office, sí. Como dice acá el arquitecto. Qué chulada, ¿no? O sea, ganan un dineral, la verdad. Hacen como que trabajan, pero sí se les paga, sí se les protege con el fuero. Y pues para lo que sirven, ¿no?
1: Yo y la gobernadora, respetable la situación que está enfrentando,
2: claro,
1: y todo,
2: claro,
1: pero
2: claro,
1: bueno,
2: claro.
1: Yo creo que hay momentos, ¿no? Pero bueno, de la decisión de ella, que ella sí puede desde casa seguir trabajando. Pues así.
2: Pues office. Bueno, ahí
0: pues ya queda poco tiempo para saber qué pueda pasar, ¿no? Porque ¿por cuánto es la licencia del señor?
1: Por más de 30 días, ¿no se establece?
2: Es que era como por más de 30 días, no dio fecha definitiva. Lo que decía en su momento Tere Guerra es que mientras no se venza el periodo estatutario de su gobierno, pues puede estar en licencia. Yo creo que ahí debería de haber...
1: Debe de haber alguna
2: debe de haber alguna ley, o sea,
1: porque el Congreso, Tere Guerra, antes de irse del Congreso, le echaba la culpa al gobierno del Estado.
2: Sí.
1: No, es que va a depender del gobierno del Estado. ¿Sí? Y el gobierno del Estado dice, no, es un proceso que sigue el Poder Legislativo.
2: Así
1: y
2: es.
1: Cuando el Poder Legislativo defina.
2: Pero, a ver, es que sí debe de haber, porque a ver, no es lo
0: tiempo.
2: Debe de ser el mismo proceso, tanto para el gobernador como para los alcaldes. Y en los alcaldes, en cuanto puede haber una persona sustituta o interina, mejor dicho, interina, pero inmediatamente de que queda vacante el área del alcalde, pues nombra el Congreso un alcalde sustituto, como es el caso que pasó en el municipio de Ahome, de Mazatlán y del Fuerte cuando fueron desaforados estos alcaldes. En el caso del gobierno, pues también debe de ser, o sea, nombraron a una interina, ok, era por 30 días y al momento de si el gobernador presenta otra licencia o dice que va a continuar con la licencia, el Congreso debería de llamar a la votación para nombrar a un gobernador sustituto que concluya el periodo estatutario del gobierno constitucional.
0: Que pudiera ser la misma, señora.
2: Puede ser la misma,
1: pero esa es una tarea que
2: tú dices,
1: Vinarelli, es una tarea que los diputados de oposición deberían estar impulsando.
2: Claro,
1: pues.
2: O sea, te digo, no se ve que
1: porque, pues qué fácil.
0: Lo que se entiende ahorita es que sigue gobernando.
1: Porque qué fácil, o sea, pide una licencia por más de 30 días, pero no especifico cuándo es la conclusión, pues
0: va
1: a terminar
0: el... No puede
1: ser
0: eso.
1: Pues no puede ser.
0: No. Pero sigue mandando, bueno, que sigue mandando.
2: Y si en dado caso que sí se pueda hacer, pues ahí debería de estar buscando ya
1: legal,
2: la oposición, buscar pues un vacío legal ahí para presionar. Pero bueno, están más preocupados también, ¿no? Por otras situaciones que lo propio del gobierno. Y es lo triste de México, que porque se los permite la Constitución y porque se los permite sus... derechos que están a salvo políticamente y que pueden enfocarse más al tema político partidario, ¿no? Buscando ya su puesto siguiente, que lo que están en su momento designados de estar cumpliendo. Y sí debería de haber, ojalá que a alguien se le ocurriera, ¿no? Sí sacar una iniciativa donde prohíba así tal cual que hasta que no hayan concluido su para lo que fueron electos y pase por lo menos un año para que puedan decidir brincar a otro puesto.
0: Así es.
1: Pero no, nada que desde que el primer día que llegan,
2: hombre,
1: ya están pensando
2: en la reelección o en la siguiente,
0: sí,
2: o en el siguiente periodo, pues.
0: Así es.
1: Y en todos los niveles,
2: en todos los niveles.
1: Aquí hasta los síndicos, pero ya aquí
2: ya
1: se marcó que no hay reelección de síndicos,
2: pero
1: hasta
2: pues,
1: los síndicos
2: pero
1: estaban...
2: Pero andan pensando que a lo mejor ya pueden
1: diputados.
2: Brincarse a diputados o regidores, o ser parte del gabinete, en fin. O sea, todo, y qué bueno, yo digo, qué bien que aspiren, pero una vez que concluyan y que se evalúe el trabajo que realmente hicieron.
1: Y que no descuides tu trabajo. Totalmente. Pues, o sea, porque ahorita todo el mundo está enfocado en eso. O sea, y vienen amigos y no atienden a tal situación, no atienden a tal personaje porque ya lo ven como enemigos, ya lo ven como enemigos políticos. Pues, uh-huh. O sea.
2: Fíjate, hablando de, pues yo creo que con este tema lamentable le están dando una bienvenida a la nueva secretaria de las mujeres. Hace unos momentos, ahí en la colonia Solidaridad en Culiacán, llegaron hombres armados y asesinaron a balazos a una madre y a su hijo.
0: Válgame,
2: al interior de su domicilio y el Infonavit Solidaridad en Culiacán. Ayer les decía, ¿no? Sí. Otro ataque también a balazos de una familia en la cual salió herida la mamá y el niño de 3 años. Y bueno, es una historia de todos los días y donde lamentablemente pues están las familias enteras inmersas en este tema de violencia.
0: No para la violencia en Sinaloa. Es donde digo yo la realidad, donde choca con la parte de quien dirige la sociedad. El gobierno dirige la sociedad, pero con base en un marco legal. Lo que no vemos son acciones reales, preventivas, esta parte de la prevención, de la atención con forma científica de este tipo de problemas de violencia, es lo que no vemos por parte del Estado, por parte del municipio. O sea, ni siquiera campañas sostenidas se ven en el escenario, no se ve una forma que traten este tipo de atención de violencia tan ruda. Y hoy es día 25, es el día que nos recuerda la no violencia contra mujeres y niñas, y yo lo ampliaría en niños, pues a toda la sociedad. No debería existir la violencia como una forma de conducta que la hemos hecho tan normal en nuestro estado.
2: Y por ejemplo, en el caso de Sinaloa, nada más en el 2025, que ha sido el año más letal en la última década en Sinaloa para las mujeres, 104 mujeres asesinadas, 74 tipificados como feminicidios, los demás como homicidios dolosos, más de 6,000 casos de violencia familiar que fueron registrados en carpetas de investigación, y alrededor de 400 agresiones sexuales, es decir, más de casi una y cinco, como lo llaman en los promedios, de agresiones a mujeres. A nivel nacional hablamos de lo que va nada más de este 2026, más de 200 mujeres asesinadas. En promedio, el año pasado se asesinaron en todo México 36 mujeres, más de 12 mujeres violentadas, ¿no? Tipificadas como feminicidio. Digo, 12 como feminicidios diarios en México, y más de 36 mujeres desaparecidas.
0: Y subió el dato.
2: Hay ahorita 29,000 mujeres desaparecidas o no localizadas, como le quieran llamar, en México. O sea, son datos realmente fuertes, porque tenemos más de 60 días sin una titular en
1: México. Y son datos estadísticos que no llegan en la mañanera.
2: Que no llegan, y que además los tiene el Secretariado Ejecutivo Nacional de Seguridad Pública. No son datos inventados por la prensa ni por ningún otro
0: registros.
2: Medio. Son registros del Secretariado de Seguridad Pública. Los datos que di ahorita del Estado de Sinaloa son del Consejo del Secretariado Ejecutivo de Seguridad Pública estatal. Es decir, son datos del propio gobierno, aun cuando lo quieran manejar de diferente forma, porque al señalar, al menos en Sinaloa, que todos los casos de asesinatos de mujeres deben de ser tipificados como feminicidio, y conforme vayan las investigaciones, pues ya deslindarlos. El año pasado fueron 73 casos de feminicidios, más de 30 y tantas mujeres con homicidios dolosos, sumando más o menos 104 mujeres asesinadas en nuestro estado. Y yo de ahí derivo, ok, son 104 familias que se quedaron sin la mamá, ¿no? Sin la hermana,
0: sin la hija,
2: muchos de ellos huérfanos, la gran mayoría son menores de edad. ¿Qué pasa con ellos? ¿Quién se queda a su cargo? ¿Quién le da seguimiento? Que hay unas becas que les da el gobierno, que se pusieron en el gobierno de Rubén Rocha, y que hay un presupuesto designado para ellos, si es cierto, pero hasta ahí. ¿Hay un apoyo interinstitucional? ¿De qué manera se está abordando el tema, por ejemplo, repito, del caso de las decomisos millonarios que se han tenido de drogas en los diferentes puntos del estado de Sinaloa. Eso quiere decir que nada más somos un estado que produce y trafica o también consume. Hay que investigar y hay que hacer la tarea para evitar que la violencia continúe en nuestro estado. Si no queremos darnos cuenta de la realidad, pues esto es una historia que no va a tener fin.
1: Totalmente. Saludos a Herminio Valderrama, saludos a mi amiga Nora, dice
0: tu paisano. Un abrazo, Herminio.
1: Compeño Herminio Valderrama. Abrazo, Dioncio Castro, desde Ladrilleras de Ocoro, también reportándose, muchas gracias.
0: Ladrilleras.
1: El exalcalde Álvaro Ruelas también, muchas gracias Álvaro por estar en Cuarto de Guerra. Guillermo Buelna, el profe Guillermo Buelna también. Luis Alonso Pineda dice que qué guapas se ven, que parece que van a una pachanga.
2: Nos soltamos el cabello.
0: No, quisiéramos ver el mar bien acompañadas. No, fíjate, Gabriel, retomando el tema ahorita que decías, los datos no los maneja. Claro que le llegan a la mesa, claro que lo conocen.
2: O sea, hay mesas de la construyendo sí, la paz, ¿cómo sí, se llama? Sí.
0: Pero si niegas, si lo niegas, si lo omites, si no lo quieres tratar, obviamente lo haces un lado con el afán de que llegue al territorio del olvido. Eso es lo triste. Cuando no tomamos la realidad y cuando los problemas no se enfrenten, pues muy difícil va a ser resolverlos. ¿Y qué vimos? Vimos a gente que estuvo y ha estado en el primer nivel de posiciones en toma de decisión, como una Tere Guerra, como un Imelda Castro, o sea, una Graciela Domínguez, que las vemos en una posición que pudieron haber hecho un poquito más por los temas, por incidir, y que bajaron las banderas que traían desplegadas, las hicieron bolita y las hicieron a un lado. Y todo eso que nos sucede, que pasa, parece que no hay sensibilidad para atenderlo.
2: La verdad que no. Y bueno, yo repito, cuando la cabeza no quiere entender la enfermedad que tenemos en el cuerpo, pues difícilmente podemos buscar una solución, una medicina, una sanación para ello. Y en el caso de México, pues la presidenta está más preocupada por atender al Pato Merlín, ¿no? Y por darles esta propaganda y esta publicidad que la pueda posicionar como una mujer humanista y se pueda vestir de morado y se ponga su paño verde y salga a decir que se le debe de nombrar presidenta con A, pero al final de cuentas tiene 60 días o más sin nombrar a una titular en el área de las mujeres, que se supone deben de estar como prioridad, que si volteamos y vemos que no se atiende a los colectivos de las madres buscadoras, que también están exigiendo pues una respuesta por parte de aquellos que le prometieron que iban a ser parte de su política pública y que hasta el día de hoy no han sido.
0: Pero mira, Arely, por ejemplo, le está apartando el campo, como dijiste ya, a la señora Castillo, que es presidenta de la mesa directiva de la Cámara de Senadores en este momento. Se lo está apartando cuando se desocupe ya de su encomienda que ha durado un año para que vaya al otro territorio. Como si estar en el Senado, en la posición que está, no fuera lo suficientemente importante para incidir en las políticas públicas que combatan eso. Y además en México hay mujeres muy estudiosa, muy preparadas en el tema, con mucha formación académica, gente en el territorio, en la batalla, investigadoras, que sobrarían nombres para elegir a alguien que llevara a cabo tan importante responsabilidad. O sea, nomás hay una Laura Isel que pueda, a la vez de ser presidenta de la Cámara de Senadores, brincar a esa otra posición.
2: Que volvemos al tema.
0: Es triste. Es
2: triste porque yo lo digo en el sentido de lo que se ha convertido la Secretaría de las Mujeres, ¿no? A nivel nacional, y a partir de ahí se ha venido en chorrerita, en hilerita, en
0: lo escalonada. Lo burocratizaron, Arely.
2: Deja tú que lo burocratizaron, lo politizaron, le pusieron ideología a algo que fue
0: que una como instituto,
2: lucha, que fue una lucha de muchísimas de mujeres todas las corrientes. Y de todas las corrientes, donde había una relación cordial, donde todo el mundo se quitaba la camiseta partidista y llegaba a una misma lucha. Así porque es. Ahí podíamos ver perredistas, priistas,
0: ciudadanía,
2: ciudadanía en general, etcétera. luchando por un bien común que era la erradicación de la violencia, el formar institutos, el buscar justicia,
0: las campañas, los cursos,
2: en fin, ¿no? En empoderar a las mujeres. Pero hoy, ¿qué se ve?
0: Es político.
2: Hoy, ¿qué se ve? Que las secretarías de las mujeres municipales, así como la del Estado, al igual que la federal, pues se han convertido en oficinas de parte de un movimiento
0: político
2: y buscando empoderar territorialmente a quienes les ordenan para que sean los próximos candidatos o candidatas, específicamente mujeres, dejando de lado la problemática. Y ahí están los datos duros donde se ha venido incrementando la violencia, los feminicidios, el caso del trata de mujeres, donde se ha venido también el incremento de las violaciones a niños, a niñas, a mujeres en diferentes ámbitos y de todos los estratos sociales. Y es a falta de qué, de que se descuidan las políticas públicas que se venía buscando que avanzaran.
1: Tu condiscípulo, el señor Francisco Páez, ¿verdad? Fue tu condiscípulo. Bueno, dice no estar de acuerdo contigo, Nora, que las banderas no las hicieron bolita.
0: Está muy profundo.
1: Que las hicieron, lo que las hicieron fue rollito y ya saben el resto de la frase.
0: No. La verdad es que es muy lamentable esto que sucede, porque desde una perspectiva política, desafortunadamente pones en una esfera donde ya no puede circular ni entrar toda esta parte de la convivencia social que atañe a todos independientemente de la afiliación, sí o no que tengan, que no importa a la hora de los temas sociales que hay que atender y que hay que resolver, como este tan sentido de la violencia. Durante muchos años ha sido paradigmático en el tema de las mujeres recibir violencia por el hecho de ser mujeres. Es una desafortunadamente una llaga que no termina de curarse, que continúa y que hay que evitar. Entonces el Estado mexicano ya había tomado acciones para combatir esto desde la legislación, desde políticas públicas, desde la creación de institutos, y lo que vemos ahora es algo que turnaron, y si yo digo lo burocratizaron en el sentido que lo llevaron a un cemento de burocracia donde ya hay una línea así completamente vertical, que hace que respondan a la voluntad de alguien que a veces no tiene ni conocimiento ni sentido de lo que son los temas, y la gente va tapando todas estas situaciones, las va poniendo en una situación de vulnerabilidad aún más a las mujeres, a las niñas, a los niños, que es la población que tiene más vulnerabilidad respecto a la violencia por los abusos que se cometen. Hay mucho que revisar y a veces triste asunto, Gabriel Areli, que te das cuenta que a veces ni las políticas públicas municipales empata con las estatales, ¿no? Ni hay líneas de comunicación, ni hay un trabajo convergente, ni hay nada que tú digas, bueno, están puestos de acuerdo para hacer algo en conjunto y hacer más fuerza. Y cuando la fuerza se divide, cuando cada quien toma su camino, pues menos se hacen cosas. Eso es lo triste.
1: Sin duda alguna. Se reporta ya para irnos Alejandro Caro Corona, llegando al Aeropuerto Internacional de Culiacán,
0: fue al juego.
1: Procedente de la Ciudad de México, estuvo en el juego donde la ganó México 3-1, dice, no, 3-0 fue, 3-0 a la República.
0: No, se me hace que no fue al Ángel.
1: No, fue, en alguna parte se atoró. Saludos, y bueno, nos vamos, Nora.
0: Nos vamos, volveremos al sur, los invito a todos, y sin duda alguna, cuiden lo que mejor tienen en la vida, que es su familia.
2: Totalmente, Arale. Muchísimas gracias, y bueno, hasta mañana.
1: Nos vemos, gracias. Esto fue Cuarto de Guerra. Se quedan con ATM Radio Noticias. Alfredo Padilla Fierro.
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0: nombre de...
1: Hola, hola, ¿qué tal? Buenas tardes, les saludo este jueves 25 de junio del 2026. Soy su amigo y servidor, Alfredo Padilla Fierro.
0: ¡Alfredo Padilla!
1: Bueno, dicen que ya apareció el abogado y piloto, ya apareció con vida, fue localizado, eso es ahí... Vamos a dejarle al comandante Abel Corrales que nos informe cómo estuvo esa situación. Oiga, ahí en Mazatlán siguen desapareciendo gente. Ahora una pareja que venía de Durango se metió al bar Malinche y ya no saben de ellos. Ahora fue el 24 de junio. Así como lo escuchan, Mazatlán. Bienvenidas, bienvenidos a su programa TM Noticias. Le presento noticias que hablan por sí solas. Son las últimas noticias de este día, serán las primeras de mañana. Estamos en el 88.5 de FM, la interesante de Los Mochis. También estamos en Guasave, la interesante de Guasave, 94.5 FM, estaciones de Grupo Radio AP. Estamos en vivo desde la calle Sufragio Efectivo 596 Poniente, casi esquina con el Boulevard Rosales, en la colonia Jiquilpan, Los Mochis, Sinaloa, México. Tenemos una línea telefónica en cabina.
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2: Te apuesto de los temas originales, dice más o menos. 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
1: Ya. Parece que me están esperando. Es cierto. ¿Ya estamos listos? ¿Eh? ¿Qué cosa? Ya, está corriendo. Súbele, dame más volumen. Que se sienta el ritmo.

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3: Ah, qué buena están estas modelos, loco. Esta canción va para mi ex, güey. Algo que le compuse. Y pues a ver si ya se la voy a dedicar, a ver si deja de estar chingando con sus indirectas ahí. Échale, César. Vamos a enviársela, pues. Échale, César. Vámonos.

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8: Buenos días, muy buenos días. Un placer saludarles en este viernes. Viernes ya, viernes 26 de junio de este 2026. Y como cada mañana, un placer saludarles desde este interesante espacio donde justamente estamos y estaremos en conexión con usted y la información a través de las frecuencias radiales del grupo AP Radio, la interesante de Guasave, en el 94.5 de frecuencia modulada. La interesante de Los Mochis en el 88.5 de FM, la primera del cuadrante en El Fuerte a través de la Qué Buena del Fuerte en el 98.5 también de frecuencia modulada y a través de la 103.9 de la Villa de Ahome, que te toca de todo. Por supuesto, también a través de nuestras plataformas, Conexión Noticias, LM Noticias, La Interesante FM, La Qué Buena, 98.5 El Fuerte, Radio en Línea, en La Interesante y ConexiónNoticias.com, así como también los invitamos a que descargue la app del grupo AP Radio para que nos acompañe donde usted se encuentre. Son las 7 de la mañana con 4 minutos. Y como cada mañana, poniendo a su disposición nuestro teléfono en cabina para cualquier denuncia, queja, comentario, observación y, ¿por qué no?, felicitaciones, también se valen al 6688-181885, que también es nuestra línea WhatsApp. Si usted prefiere hacer conexión con nosotros a través de un mensaje de texto o de voz, repito, 6688-181885. Si usted prefiere nuestro WhatsApp personal, 6682-474464, o bien, si usted sigue nuestras transmisiones a través de las páginas oficiales de Conexión Noticias, LM Noticias, La Interesante FM, La Qué Buena, 98.5 El Fuerte, ahí puede plasmar sus comentarios y, por supuesto, mucho le agradecemos, comparta nuestras transmisiones. Comentarles que el santoral católico de hoy celebra a Pelayo de Córdoba, mártir que fue despedazado vivo por orden de califa Abderramán II. Este viernes 26 de junio es santoral también de José María Escrivá de Balaguer, Deodato de Nola, José María Taizum, José María Robles, Mascencio de Poitiers, Perseveranda, Salvio, Superio y Vigilio de Trento. Así que a todos los José Marías, Deodatos, Mascencios, Perseverandas, Salvios, Superios, Vigilios, Pelayos, a Pelayo Ruiz, nuestras felicitaciones. Y por supuesto también permítame saludar y felicitar a los cumpleañeros de este viernes 26 de junio hasta Culiacán. El saludo y la felicitación para el joven Eric Angulo Rubio. Muchas felicidades. Juan Carlos Almeida Ayala también, saludos hasta Tetaroba. La felicitación, cumpleaños de Juan Carlos Almeida Ayala, muchas felicidades. Yair Solano también de cumpleaños, Baltasar Villaseñor también muchas, muchas felicidades. Y por supuesto, felicidades también a quienes estén celebrando alguna fecha en especial en este viernes 26 de junio, que se conmemora el Día Internacional de la Lucha contra el Uso Indebido y el Tráfico Ilícito de Drogas, Día Internacional en Apoyo de las Víctimas de la Tortura, Día Internacional de la Preservación de los Bosques Tropicales, Día Mundial de la Refrigeración, y en México estamos celebrando el Día del Pedagogo y Día del Patólogo Clínico. Muchas, muchas felicidades. Pero bueno, entramos con la información, no sin antes, por supuesto, saludar a quienes ya están en conexión esta mañana. Saludo al licenciado Joel Godoy Corrales, como siempre acompañándonos, muchas gracias, doctor Antonio González, Lucio Antonio Tarín Espinosa también en conexión esta mañana, Ismael Aguirre, estimado vaquero, saludos, buenos días, Juan Vázquez González, Álvaro Aragón Ayala, José Juan Ayala, allá en el fuerte, saludos, muy buenos días, doña Julia Gagiola, ya está el cafecito, doña Julia, saludos, gracias. Gracias por estar en conexión y bueno, entramos con la información y como cada mañana lo hacemos justamente con el pronóstico del tiempo, con la información que nos proporciona el Servicio Meteorológico Nacional y el Instituto Estatal de Protección Civil sobre las condiciones climáticas que habrán de prevalecer este día en la entidad. Condiciones atmosféricas estables, con cielo despejado a medio nublado, ambiente caluroso y temperaturas máximas de 35 a 40 grados centígrados es lo que se mantendrá durante este día en Sinaloa. Sin embargo, después de las 14 horas, 2 de la tarde, un canal de baja presión favorecerá el incremento de nubosidad y probabilidad de lluvias moderadas de 5 a 25 milímetros en el fuerte Choice, Sinaloa, municipio Badiraguato, Cozalá, San Ignacio y Concordia. Lluvias ligeras, imperceptibles, de apenas 5 milímetros en Mocorito, Culiacán y Rosario. En el resto de los municipios, la probabilidad de lluvia se mantendrá baja. Asimismo, se mantendrán rachas de viento de 30 a 50 kilómetros por hora y condiciones de mar de fondo con oleaje de 1.5 a 2.5 metros de altura. También el Servicio Meteorológico Nacional mantiene una zona de vigilancia, pues se prevé la formación de una zona de baja presión al suroeste de la península de Baja California, ahora con 70% de probabilidad para desarrollo ciclónico en 7 días. En cuanto a las lluvias, lluvia intensa la que se registró esta madrugada en el fuerte, una intensa lluvia la que se registró igualmente en Choice, también se están reportando precipitaciones pluviales. Y bueno, en más información, el tema, ¿no?, de la construcción de la planta de fertilizantes de gas y petroquímica de Occidente en Topolobampo, un tema polémico que por un lado encuentra el respaldo de diversos sectores productivos, pero también por otro el rechazo de comunidades indígenas e integrantes del colectivo Aquino, que ya tienen 10 días, 11 días, tomando justamente el acceso a la planta de fertilizantes a fin de evitar la entrada, pues, de sus trabajadores. Comentarles que esta planta de fertilizantes de gas y petroquímica de Occidente en Topolobampo, en la bahía de Oguira, no intervendrá ni afectará en la actividad pesquera. Así lo determina el órgano descentralizado, desconcentrado de la Secretaría de Agricultura y Desarrollo Rural, la Comisión Nacional de Pesca, que precisa que los permisos de pesca se mantendrán vigentes, por lo que las pescadoras y pescadores podrán continuar con sus actividades en el mar, en conjunto con el Instituto Mexicano de Investigación en Pesca y Acuacultura Sustentable, el IMIPAS. Se establecerá el programa de monitoreo en la Bahía de Guira para analizar de forma mensual las especies capturadas en los principales campos pesqueros de la zona y la calidad del agua, con la finalidad de asegurar la viabilidad de la continuidad de la pesca. Cabe destacar que la empresa GPO se compromete a instalar comités de vigilancia ambiental integrado por los habitantes locales para supervisar la calidad del aire y del agua en la Bahía de Guira. Asimismo, se comprometió que la succión y descarga de agua para enfriamiento no alterará el ecosistema lagunar, ya que serán instalados sistemas automatizados de dispersión térmica. Por su parte, Conapesca coordinará el protocolo de emergencia para pesquería, es lo que está determinando la propia Conapesca. En tanto, aquí en la región, le digo, así como está este plantón a la entrada de donde se construye la planta de fertilizantes en Topolobampo, 11 días ya que se está impidiendo el acceso a los trabajadores, pues también hay otras voces que se manifiestan a favor de esta planta de fertilizantes, empezando por el sector agrícola, igualmente ejidatarios y gobernadores tradicionales indígenas de la región están también a favor de esta planta de fertilizantes, tal como lo establece José Antonio Valenzuela Convera, quien es gobernador tradicional del Centro Ceremonial Virgen del Carmen en Ohuira. Vamos a escuchar cuál es su posicionamiento.
9: Los beneficios que nos pueda traer a nosotros como ejidatarios la planta GPO nos beneficia porque habemos muchos compañeros que sembramos la tierra que somos ejidatarios de ahí del ejido Ohuira. Y lo que manifiesta la empresa, que es una empresa grande, que trae muy buenas utilidades para las comunidades aquí con nosotros, necesitamos que nosotros como gobernadores seamos tomados en cuenta, como ya nos tomaron en cuenta en la consulta, salió favorable a la planta. Y ahorita no tenemos más que el seguir apoyando. Necesitamos que sean las autoridades que resuelvan este caso, porque nosotros ya fuimos consultados, ya dimos el sí y vamos para adelante con ese proyecto, que es una planta de inversión de mucho dinero para el país. Y apoyando a la presidenta, pues, sobre todo, para que salga.
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8: Por su parte, Silvina Valenzuela, quien es gobernadora tradicional del Centro Ceremonial Jesús de Nazaret en el ejido La Florida, también se manifiesta a favor de que este proyecto de la planta de fertilizantes en Topolobampo se desarrolle, pues dijo, tendrá muchos beneficios, no solamente para la región, para el estado, sino para todo el país.
10: Pues yo aquí estoy dando esta información, que el proyecto de la planta GPO es un gran desarrollo para nuestro municipio de Ome, y no nada más para nuestro municipio, para toda la República Mexicana. ¿Por qué? Porque aquí nuestro estado de Sinaloa es un estado granero, hay muchas siembras aquí, salimos adelante con las cosechas que los compañeros ejidatarios, los agricultores y todas esas personas que trabajan sus cosechas en la tierra. Y para nosotros es de muy gran beneficio que esa planta sí se construya, y le encargamos al gobierno federal de que ya le dé esa resolución a este problema que existe, principalmente porque los insumos van a estar más baratos. Aquí ahorita en la actualidad es raro el ejidatario que siembra. ¿Por qué? Porque no tiene el recurso suficiente para comprar los insumos a un alto precio, lo cual con la planta va a ser de gran beneficio para esas personas ejidatarias.
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8: A su vez, Librado Bacasegua Elenes, quien es presidente del Consejo de Gobernadores Tradicionales Indígenas del Norte de Sinaloa y Comanaro del Centro Ceremonial del Carricito, Lázaro Cárdenas, también se manifestó en apoyo al proyecto de gas y petroquímica de Occidente.
11: Nosotros, pues, estamos apoyando a la planta de GPO, pues por la razón de que más adelante quizás va a haber apoyo, se están viendo los trabajos que se están realizando, hay muchísima gente que está trabajando allí, Nosotros no estamos envidiando nada de eso, únicamente pues estamos apoyando el beneficio que viene más adelante a los tres niveles de gobierno que están pues allí. Y nosotros como gobernadores tradicionales nomás estamos dejando en manos del gobierno federal que la consulta que se llevó a cabo se hizo y se hizo bien. Todos los indígenas fueron consultados, todos los que están allí también, pero cada quien tiene la libertad de decir, de expresarse sí o no. Entonces ahí nosotros no nos fijamos en eso, pero tal parece que hay otra gente que sí se fija en que nosotros estemos apoyando eso.
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8: Por cierto, el cooperativo Proman Gas y Petroquímica de Occidente emitió un comunicado en relación con la información que ha circulado recientemente en redes sociales y en algunos espacios públicos sobre una supuesta convocatoria a una manifestación por parte del Corporativo Gas y Petroquímica de Occidente, Proman GPO. La empresa considera importante aclarar lo siguiente: Proman GPO no ha organizado ni convocado a ninguna marcha o contramarcha en la región para este domingo 28 de junio ni para ninguna otra fecha. Cualquier afirmación en este sentido es incorrecta, dice este comunicado, que también reitera pues el pleno respeto al derecho a la libertad de expresión y a la libre manifestación pacífica, con un llamado para que cualquier expresión pública se realice en el marco de respeto mutuo, orden y apego a la legalidad, evitando situaciones que puedan escalar o derivar en confrontaciones entre comunidades. GPO puntualiza, mantiene su compromiso con un diálogo abierto y respetuoso, convencido de que las diferencias deben atenderse a través de canales institucionales y constructivos, priorizando en todo momento la seguridad y el bienestar de la población. Aquí el comunicado, pues, de Gas y Petroquímica de Occidente, que se deslinda de esta supuesta marcha a la que se está convocando justamente supuestamente por parte de trabajadores de la propia planta de fertilizantes para este domingo, una contramarcha a las realizadas por el colectivo Aquino. Bueno, pues establece la empresa que no hay ninguna convocatoria. Y bueno, mire, más información, esta de carácter estatal, pues ya se están dando, ¿no?, los cambios dentro de la administración del gobierno del estado, de la gobernadora Geraldine Bonilla Valverde, quien ayer nombró y tomó protesta a la nueva secretaria de las mujeres, cargo que asume desde ayer Brenda García Félix, en sustitución de su anterior titular, Ana Francis Chiquete Elizalde, quien también en esta semana se incorporara al Senado de la República, toda vez que ella es suplente de Imelda Castro Castro, quien pidiera licencia como legisladora para participar en este proceso de elección de quien será el candidato o candidata de Morena, del Partido Verde Ecologista y del Partido del Trabajo a la gubernatura de Sinaloa en el 2027, en el proceso electoral del 2027, porque ya está arrancando este sábado con el registro de quienes serán designados coordinadores de la defensa de la Cuarta Transformación y la soberanía. Bueno, pues Brenda García Félix rindió protesta al frente de la Secretaría de las Mujeres, con la encomienda de que se continúe trabajando en favor de este sector de la población para brindar los mejores resultados para las mujeres de Sinaloa. En su despacho de Palacio de Gobierno, Geraldine Bonilla le tomó protesta de ley e inmediatamente le entregó su nombramiento a Brenda García, quien hasta ayer se desempeñaba también como directora del Instituto de Capacitación para el Trabajo de Sinaloa, donde desarrolló un buen papel. En su nuevo encargo, la ahora secretaria de las mujeres adelantó que el objetivo será continuar con los trabajos de la dependencia y seguir fortaleciendo los programas que ya se están implementando con el propósito de ponderar la igualdad sustantiva y la prevención de todo tipo de violencia de las mujeres. Pues ya estos relevos que se están dando en el gobierno del estado de Sinaloa, bajo la dirección en estos momentos como gobernadora interina de Geraldine Bonilla. Hay nueva secretaria de las mujeres, tras la salida pues de Ana Francis Chiquete Elizalde, hoy senadora en funciones allá justamente en el Poder Legislativo, en el Congreso de la Unión. Y bueno, la nueva secretaria de las mujeres, quien viene de desempeñarse, como le comentaba, como directora del ICATSIN, tras asumir pues esta nueva responsabilidad, dijo acatar la encomienda de la gobernadora Geraldine Bonilla y que habrá pues de seguir fortaleciendo los programas que ya se están implementando con el propósito de ponderar la atención y la seguridad de todas las mujeres de Sinaloa.
13: La gobernadora me encargó mucho, la secretaría me encargó mucho que se continuaran con los trabajos y sobre todo pues presentar resultados en beneficio de las mujeres de Sinaloa. El objetivo principal va a ser continuar con los trabajos de la Secretaría de las Mujeres, seguir fortaleciendo los programas que ya están andando, seguir fortaleciendo también la igualdad sustantiva y la prevención de las violencias. Vamos a seguir fortaleciendo los 20 centros libres que ya hay en todo el estado de Sinaloa. También vamos a seguir fortaleciendo el programa de Tejedoras de la Patria, que Sinaloa es el cuarto estado en tener Tejedoras de la Patria. Y también vamos a estar fortaleciendo los programas federales de primeras infancias y todos los distintos programas federales que en los que participamos. Participa la Secretaría de las Mujeres.
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8: Otro cambio que también ya se formalizó, pues es la salida de Feliciano Castro Meléndez como secretario de Economía. Ayer, el propio hoy exfuncionario estatal oficializó su separación del gobierno del estado a través de un mensaje en sus redes sociales donde hace pública, pues, esta solicitud de renuncia dirigida a Geraldine Bonilla Valverde, la gobernadora interina del estado de Sinaloa. En su mensaje, Feliciano Castro dijo que su renuncia a la Secretaría de Economía pues es como pues parte de la transparencia en el ejercicio de la política, que es una situación consustancial al concepto democrático y más aún a la dimensión humanista de la misma. En consecuencia, pues es que comparte este documento de su renuncia al gobierno del estado de Sinaloa, siendo hoy, dice en su mensaje, Feliciano Castro Meléndez, una ocasión inaplazable. La aprovecho para elevar mi reconocimiento a tianguistas, microempresarios, pequeños emprendedores, empresarios medianos y grandes y sus agrupaciones, con los que tuvimos múltiples interacciones institucionales, así como a todas las personas e instituciones con quienes intercambiamos información e iniciativas promoviendo inversiones y crecimiento. Igualmente, dice, agradezco las atenciones y los espacios de información que medios de comunicación y periodistas nos ofrecieron durante el desempeño como secretario de Economía. Especial reconocimiento y gratitud a las y los trabajadores de la Secretaría de Economía, soportes de las actividades desarrolladas en esa dependencia. También aprovecha Feliciano Castro para enviar un mensaje a las y los compañeros militantes de Morena, el reconocimiento de siempre. Además, reitera, estamos en el mismo compromiso. Desde la calle, contribuir para afirmar la cuarta transformación del país y por ello, y con ello, por el bien de México, defender la soberanía nacional. En su carta de renuncia, establece que considerando la coyuntura por la que cursa el país y la convocatoria emitida por las fuerzas políticas que la soportan, es que ha decidido, pues, sumarse a la actividad política desde la calle, como espacio popular, aspirando desde este ámbito contribuir al fortalecimiento de los liderazgos sociales de la 4T de importancia estratégica en las actuales circunstancias de México. Lo que no deja claro en su carta de renuncia ni en su mensaje en redes sociales, quien también fuera secretario general de gobierno en esta administración y más recientemente su último cargo, secretario de Economía. Lo que no deja claro es si también se habrá de registrar este sábado como aspirante, pues, a este cargo de coordinador de la defensa de la cuarta transformación y la soberanía del país, para someterse a la encuesta que habrá de realizarse en la segunda quincena de julio, y donde saldrá quien asumirá este cargo de coordinador de la defensa de la cuarta transformación y la soberanía por los partidos Morena, Partido Verde y Partido del Trabajo, y que, bueno, ya llegado el momento electoral, habrá de convertirse en precandidato y ya finalmente candidato a la gubernatura de Sinaloa. Es lo que no deja claro Feliciano, si él también se va a registrar o simplemente se habrá de sumar a uno de las figuras que ya han anunciado que sí habrán de participar en el registro, que por cierto será este sábado allá en la Ciudad de México. Le corresponde ese día a Sinaloa el registro de sus candidatos. Ya han alzado la mano y han confirmado que sí estarán formalizando su registro la hoy senadora con licencia Imelda Castro Castro, la diputada federal con licencia Graciela Domínguez Nava, la diputada local con licencia María Teresa Guerra Ochoa, el diputado federal de Morena con licencia Jesús Alfonso Ibarra Ramos, el diputado Elsi en funciones, diputado federal del Partido Verde Ecologista Ricardo Madrid Pérez, y quien se sumó también ayer a esta lista, pues es la hoy alcaldesa con licencia de Mazatlán, Estrella Palacios, quien en sesión extraordinaria de Cabildo Mazatleco formalizó su licencia para separarse del cargo y estar en condiciones de participar en esta contienda interna del partido de Morena Verde y del Trabajo. Estrella Palacios, otra de las personas que habrán de registrarse, ella sí así lo anunció, este sábado en la Ciudad de México. De acuerdo a las charlas que hemos tenido con varios de quienes habrán de asistir este sábado a la Ciudad de México, van a ser 4 militantes de Morena, un militante del Partido Verde, que en este caso es Ricardo Madrid Pérez, uno del Trabajo, que no se ha definido si va a ser el hoy todavía diputado federal Feliciano García, y incluso Fernando García, quien es incluso el dirigente estatal del Partido del Trabajo. Y bueno, por Morena deben de ser al final, para esta encuesta definitiva, 4 militantes. Y hasta el momento pues son Imelda Castro, Graciela Domínguez, Tere Guerra, Jesús Ibarra, se le suma Estrella Palacios, pudiera sumarse Feliciano Castro, serían 6, quedarían 2 en este primer sedazo. Y finalmente esperar pues quiénes serán los cuatro que queden en esta responsabilidad, sometiéndose a la encuesta, a esta famosa encuesta de Morena para definir a su candidato a la gubernatura de Sinaloa en el 2027. Y bueno, quien ayer reapareció públicamente, aunque solo fue a través de las redes sociales, pues fue el todavía senador activo, Enrique Insunza Cázares, quien se hizo presente a través de una conexión.

0: y participa en esta comisión de justicia, donde el propio Enrique Insunza, en mensaje en sus redes sociales, presume pues la reunión de trabajo en el marco del análisis y estudio para dictaminar la nueva Ley General de Justicia Cívica e Itinerante. Desde mayo no se conocía el paradero de Enrique Insunza, aunque él ha dicho que se mantiene en Sinaloa, en Badiraguato, en Culiacán. No se ha hecho presente en ninguna sesión ni de la comisión permanente de la que formaba parte, ni en el periodo extraordinario al que se convocó al Congreso de la Unión. Incluso en esta sesión extraordinaria fue necesaria la presencia de su suplente, Omar López, quien pidió permiso de 2 días como secretario de Desarrollo y Bienestar del Gobierno del Estado para acudir a esta sesión del Congreso de la Unión. Bueno, pues ayer, a través de una videollamada de conexión de Zoom, Enrique Insunza se hace presente, participa en esta reunión de la Comisión de Seguridad, que preside, por cierto, el exgobernador de Chihuahua, Javier Corral, muy cercano al propio senador Enrique Insunza. Y bueno, con esto ratifica el propio senador morenista sinaloense que sigue desempeñándose como tal, que no ha pedido licencia, pese a que también sobre él, al igual que con el gobernador con licencia, Rubén Rocha Moya, el presidente municipal con licencia de Culiacán, Juan de Dios Gámez, y 7 servidores públicos más de la administración estatal, pese a esta denuncia, ¿no?, de la Fiscalía de Estados Unidos por su presunta relación con grupos delictivos del Estado. Todos han tenido que pedir licencia, algunos han desaparecido del espacio público, excepto Enrique Insunza, quien ayer ratificaba, por lo menos a través de este video, que continúa con su fuero como senador de la República. 7:31 a.m. Seguimos en conexión.
1: 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Son las 7:31 a.m.
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0: Continuamos en conexión. Saludos, doctor Rogelio Quiñones en Guasave, acompañándonos como siempre. José Juan Ayala, allá en el Fuerte, también saludos. Francisco Miguel Huerta, el comandante Pancho, también se reporta y referente a la planta de fertilizantes de gas y petroquímica de Occidente, pues nos recuerda que, como él lo señala, cuando algo empieza mal desde el principio, pues crece, ¿no?, la desconfianza, y se refiere concretamente a esta consulta indígena que se realizó a favor de la planta de fertilizantes, donde dice muchos políticos

0: en activo y otros actualmente en el congelador. Muchos de quienes quieren andan buscándose candidatear para el 2027 participaron a favor, ¿no?, de esta consulta con acarreo incluso de ciudadanos para que votaran a favor del proyecto de GPO. Gracias Francisco Miguel por tu comentario. Saludos a la maestra María Esther Robles Soto, regidora también del Cabildo de Ahome. Muchas gracias. Saludos, como siempre, por estar en conexión. Saludos con José Juan Vázquez González, también siempre acompañándonos. Muchas gracias. Le decía licenciado Joel Godoy Corrales, Raúl Cota Redondo también reportándose esta mañana. Muchas gracias. Gracias por estar en conexión. Saludos, doctor Rogelio Quiñones, en Guasave. Hablando, por cierto, de Guasave. Saludos a la regidora de Juan José Ríos, Yadira Salazar Martínez, también siempre en conexión. Profe Agustín Chacón, saluditos, buen fin de semana. Y le digo, retomando la información, en Guasave hacemos contacto con nuestra compañera Aide Verduzco, porque se llevó a cabo una histórica ceremonia de clausura de cursos del Centro de Idiomas de la Universidad Autónoma de Occidente en Guasave. En esta ocasión, 400 estudiantes los que concluyeron con su preparación en el Centro de Idiomas, una cifra histórica. Aide Verduzco, te saludo. Muy buenos días.
1: Muy buenos días, Gabriel. Buenos días a los guasavenses que siempre están pendientes del noticiero y pues el doctor Rogelio Quiñones. A la regidora Yadira, también, que la vimos hace unos días allá en Juan José Ríos. Pues saludos para todos los radioescuchas. Y fíjate que muy interesante lo que está pasando en la Escuela de Idiomas de la UAS aquí en Guasave, que tiene 41 años sirviendo a la región y es hasta hoy, en la actualidad, que tiene mayor demanda la matrícula en los dos idiomas, inglés y francés. Se llevó a cabo la clausura del curso del 2026 y nos comenta la directora Griselda Montoya Rodríguez que lograron graduarse 400 estudiantes, un logro histórico, nunca se había visto. Vamos a escucharla.
2: Un incremento muy significativo en la matrícula del Centro de Idiomas de la UAS aquí en Guasave, y ayer lo vimos reflejado en la graduación más grande que hemos tenido, la que se ha tenido el Centro de Idiomas, con 400 graduados del programa de niños, porque nosotros llamamos children, del programa de adolescentes, que nosotros llamamos junior, y los adultos, y aparte recibieron 60 certificaciones de Cambridge, lo cual pues es una certificación que les da a nivel internacional, les valida su nivel de inglés, teniendo acceso a movilidades, estancias, maestrías, doctorados, y en lo cual pues también la universidad siempre está dando resultados también en esos ámbitos.
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1: ¿Cuál es el motivo principal, factor, para que tenga mayor demanda la matrícula de inglés y francés para la formación lingüística aquí en Guasave? Me dice que por los horarios, han establecido horarios adecuados a los niños, a los jóvenes, a los adultos que trabajan y que quieren aprender un segundo idioma.
2: Una de las cosas que nosotros como estrategia hemos hecho es diversificar los horarios, tener horarios que se les faciliten a los alumnos porque atienden diferentes actividades en su área académica que ya tienen como responsabilidad y muchos en área laboral. Entonces tenemos diversificación de horarios y nos hemos movido y nos hemos adaptado a los horarios que la sociedad ha requerido. Tenemos grupos desplazados en FESEA para atenderlos ahí mismo, los maestros nos desplazamos para allá, tenemos grupos desplazados en la prepa Guasave Diurna, nos movemos hacia allá para atenderlos, es el mismo centro de idiomas, pero nos desplazamos nosotros. Tenemos grupos intensivos con los cuales los alumnos concluyen su diplomado en menos tiempo y hay gente que pues eso le ha servido mucho. Lo tenemos de 6 a 8 y tenemos cursos 100% en línea. Entonces no tenemos un alumno, un candidato que quiera estudiar con nosotros y que no tengamos un horario que él requiera. Yo pienso que eso ha sido una de las estrategias que nos han funcionado para que la matrícula esté funcionando a tal grado que tenemos que tener lista de espera para las siguientes inscripciones.
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1: Pues esa es la información generada en la Escuela de Idiomas de la UAS muchos años preparando a niños, jóvenes y adultos en estos dos idiomas, el inglés y el francés, que en la actualidad se requiere tanto en la vida profesional, en el sector productivo. Estudiar un segundo idioma te abre puertas.
0: No, sin duda alguna. Y bueno, llama la atención cómo ha crecido, ¿no? ¿Cómo ha crecido el interés de la población de sumarse a estos cursos, a esta enseñanza que se imparte a través del Centro de Idiomas de la UAS en Guasave?
1: Sí, así es. En los últimos años ha tenido mucha demanda. La matrícula ha ido creciendo y con esta generación 2026 se destaca ese crecimiento precisamente. Y la demanda que hay, nos comenta Griselda Montoya, de trabajadores que van los sábados o en la noche, en la tarde-noche, ya que salen del trabajo porque les gusta, quieren prepararse una nueva oportunidad de estudiar idiomas, pues les abre incentivos al nivel profesional.
0: Hoy no basta con el español, es necesario tener por lo menos otro idioma para tener mejores oportunidades laborales y por ello el interés, ¿no?, de sobre todo de los jóvenes para participar en estos cursos del Centro de Idiomas, pues histórica, hoy la graduación que se tuvo. Muchas gracias, gracias Aide.
1: Gracias, Gabriel, muy buenos días.
0: Buenos días, excelente fin de semana, por cierto. Gracias, y bueno, vamos a más información, regresando a la ciudad de Los Mochis, lo adelantábamos ayer, ¿no? La Fiscalía General de Justicia del Estado había anunciado que este jueves habría de presentar ante los comerciantes de Plaza Fiesta Las Palmas el peritaje definitivo de lo que qué fue lo que ocurrió y qué fue lo que provocó este incendio en ese centro comercial, que lamentablemente dejó a algunas personas sin vida, otras más lesionadas, y daños, ¿no? Daños en varios locales de Plaza Fiesta Las Palmas, que sigue cerrada al público, ¿no? Siguen cerrado al público los locales, los propios comerciantes, los trabajadores están pugnando por una inmediata reapertura. Sin embargo, pues tenía primero que realizarse el trabajo de los peritos de la Fiscalía General de Justicia a fin de estar en condiciones de determinar cuál fue el origen del incendio. Y parece que ya hay alguna claridad. Nereida Insunza, tú tienes los detalles. Muy buenos días.
4: Buenos días, Gabriel, para ti, para el auditorio de Conexión. La Fiscalía General del Estado cuenta ya con el dictamen pericial que establece el punto de origen y la causa del incendio registrado el pasado 7 de mayo en la Plaza Fiesta Las Palmas. Así lo informó el vicefiscal de la zona norte, Jesús Arnoldo Serrano Castelo, durante una reunión con comerciantes afectados por este siniestro. El funcionario explicó que los resultados del peritaje fueron compartidos con los locatarios, aunque aclaró que aún es prematuro hablar de posibles responsabilidades, ya que esa determinación corresponde a la autoridad judicial una vez concluida la integración de la carpeta de investigación.
5: Bueno, sin quebrantar la presunción de inocencia, que eso es muy importante, se les informó que ya hay un dictamen pericial que determina, que define dónde inició la causa o dónde inició el incendio y cuál fue la causa, y también sobre algunos actos procedimentales que se desarrollaron dentro de la carpeta en estos días y lo que vamos a continuar en los próximos días y hasta la semana que viene. Hablar de responsabilidades, como le dije ahorita, es prematuro. Hay un dictamen que orienta, hay indicios que orientan ya dónde inició ese incendio, sin descuidar que la responsabilidad la determina un juez.
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4: Serrano Castelo indicó que la investigación ha requerido diversos actos periciales debido a la magnitud del caso, que involucró a decenas de locales afectados, múltiples denuncias, personas lesionadas, víctimas mortales y la evaluación de los daños estructurales ocasionados por el incendio. Añadió que la Fiscalía mantiene el procesamiento de inventarios y otros actos necesarios para garantizar una eventual reparación del daño a los comerciantes.
5: Ha sido una carpeta que se ha estado trabajando todos los días. La demora, si se puede entender, está justificada por el número de locales, por el número de denuncias que ha habido también, pero sobre todo por los actos de investigación que se han requerido. No descuidemos que fueron diferentes delitos, que hubo oxisos, que hubo lesionados que se les ha estado dando seguimiento, y el tema de los daños estructurales a cada uno de los locales.
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4: Respecto a la reapertura de la Plaza Fiesta Las Palmas, precisó que este proceso avanza de manera paralela a la investigación penal y dependerá de los dictámenes que elaboran especialistas en estructuras, así como las valoraciones que emitan las autoridades competentes.
5: La reactivación va a depender precisamente de esos diagnósticos que ya se están trabajando de manera muy diligente y que vayan a participar, por ejemplo, Protección Civil, Cuerpo de Bomberos, COEPRIS, para ver todo el tema de esa viabilidad, que eso está muy cerca, la verdad.
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4: El vicefiscal informó que la fiscalía prácticamente concluyó las diligencias del procesamiento en el inmueble y que ahora corresponde a las instancias técnicas definir si existen condiciones para que el centro comercial vuelva a operar. Es el reporte, Gabriel.
0: Entonces, lo que se presentó fue el peritaje que establece el punto donde inició el incendio, pero no, aún no se establecen responsabilidades directas, entonces, Nereida.
4: Sí, Gabriel, ese dato nada más lo tienen los comerciantes, ellos ya conocen en dónde inició el siniestro, las causas también ya las conocen, sin embargo, debido a que la carpeta de investigación está abierta, pues bueno, no fue proporcionada a los medios de comunicación, ellos ya conocen esos resultados y están a la espera de que la fiscalía se los entregue a un juez para que sea esa personalidad quien emita las responsabilidades correspondientes.
0: Y obligue, en este caso, a quien resultó responsable de este incendio a responder entonces por los daños generados, incluyendo pues la indemnización a los familiares de las víctimas.
4: Sí, parece que el proceso de la reparación de daños ha ido avanzando de manera paralela a las investigaciones. Incluso se dio a conocer ayer en esa reunión que la vicefiscalía ya ha tenido algunos acercamientos con los presuntos responsables que pudiera tener este siniestro. Sin embargo, pues bueno, una vez que se finquen responsabilidades, pues ya se nos darán a conocer a los medios de comunicación y nosotros se lo daremos a conocer a la ciudadanía dónde fue el punto de origen y sobre quién recayó la responsabilidad de este incendio que sucedió en Los Mochis el pasado 7 de mayo.
0: Por supuesto, estaremos muy pendientes. Y bueno, de la reapertura, todavía no hay tampoco una fecha definitiva.
4: Hay avances, Gabriel, sobre todo por los comercios que están alrededor, los que no sufrieron ningún daño. Ya hay algunos DRO que están haciendo los dictámenes estructurales correspondientes y aseguran que muy pronto pudiera haber noticias al respecto de que cuando menos parcialmente la Plaza Fiesta vuelva a operar.
0: Bueno, pues estaremos muy pendientes entonces de esto. Muchas gracias, Nereida.
4: Seguimos en conexión.
0: Seguimos en conexión y bueno, los avances presentados por la Fiscalía General del Estado en la investigación del incendio ocurrido en Plaza Fiesta Las Palmas ha generado expectativas positivas entre los comerciantes afectados, quienes consideran que el trabajo realizado fortalece la posibilidad de obtener la reparación de los daños ocasionados por el siniestro. Al término de la reunión sostenida con autoridades de la Fiscalía Regional de Justicia en la zona norte, el consejero de la plaza, Héctor Alal Cepeda, afirmó que la información compartida representa un paso importante para los locatarios, quienes durante varias semanas permanecieron a la espera de resultados concretos. Señaló que en los avances de la investigación, la fiscalía informó que ya revisó diversos aspectos relacionados con la posible reparación del daño, incluyendo la existencia de seguros y otros mecanismos que podrían facilitar el proceso para todos los afectados.
6: Ya quedó aclarado que se están en pláticas ya con las personas morales, en este caso de pues la probable responsabilidad, no se ha agotado ese término, y aparentemente se está llegando a un buen término ya de arreglo. El pronóstico que nos dan es hasta cierto punto positivo para nosotros, ¿verdad? Porque estamos, ellos adicional a los resultados que están dando, trabajaron en el aspecto de ver si los probables responsables tienen seguro, tienen todo ese tipo de situaciones ya arregladas. Y es la gran esperanza que tenemos, que sí vamos a tener la posibilidad de recuperación de los daños.
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0: El propio Héctor Alal explicó que ahora la atención de los comerciantes se concentra en los estudios estructurales que realizan especialistas contratados por los propios locatarios, cuyos resultados serán entregados tanto a la Fiscalía como a las autoridades de Protección Civil.
6: Entonces, estamos hablando que ahorita ya, en el caso de nosotros, ya como comerciantes, dependemos que nos den la fecha de terminación del daño estructural, que hablamos con los ingenieros responsables de RO, que nosotros los contratamos, y están a días de darnos el resultado. Ya van muy avanzados, son 12 ingenieros, arquitectos, están trabajando ahí en el interior, y ellos nos van a entregar a nosotros ya los resultados estructurales, bueno, a Protección Civil y a Fiscalía también, por supuesto, pero nos van a dar el conocimiento de qué locales de plano no se van a poder abrir, los que sí se pudieran en el aspecto estructural.
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0: En otro tema, ayer le dábamos a conocer esta situación que se vivió en el campo pesquero Paredones, donde un grupo de vecinos, ellos simpatizantes, integrantes del colectivo Aquí No, pues prácticamente corrieron de ahí, de la comunidad, a trabajadores del Ayuntamiento de Ahome, de la Secretaría del Bienestar, que habían acudido a hacer entrega de despensas alimenticias a familias de pescadores como parte de un programa que esta dependencia y el gobierno municipal de Ahome emprendieron para atender, apoyar a las familias de pescadores de los diversos campos pesqueros del municipio que en este momento están atravesando por una situación crítica, pues bastante, bastante difícil ante la veda en la captura del camarón. Bueno, pues tras esta situación que se vivió en Paredones, el rechazo de despensas, pues no modificará el carácter social del programa de apoyo alimentario, así lo afirmó el secretario del Ayuntamiento de Ahome, Cuthberto Ríos Beltrán, señaló que la prioridad será mantener el diálogo y atender a las familias que más lo necesitan. Explicó que estos apoyos forman parte de un programa permanente dirigido a comunidades pesqueras del municipio y su entrega no está condicionada por los conflictos que puedan surgir en alguna localidad. Cuando en algún pueblo, en algún campo pesquero, deciden no recibir los apoyos, pues el personal de bienestar tiene la instrucción de retirarse sin generar discusiones o situaciones de conflicto, tal como ocurrió en Paredones, y así lo explica Cuthberto Ríos.
7: Porque de lo que se trata es, y de lo que se quiere es, pues apoyar a la gente más vulnerable. Y en este sentido, un programa para campos pesqueros. Ahora, pues esa es la voluntad, ¿no?, del ciudadano. Si no quisieron recibir, pues lo que hace el personal de bienestar, pues es recoger lo que llevan y regresarse. O sea, no se entra en discusión, ni en polémica, ni en nada. Pues obviamente que entendemos que es un momento álgido y se puede esto decir, por ejemplo, que oye, pero nos traen para lo que tú quieras y mandes. No, simplemente es apoyar a las personas más vulnerables.
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0: El secretario del Ayuntamiento de Ahome también descartó que por el momento se contemple el acompañamiento de elementos de la Secretaría de Seguridad Pública para futuras entregas de estos apoyos alimentarios, sobre todo ahí en el campo pesquero Paredones, al considerar que el objetivo es preservar un ambiente de respeto y privilegiar el diálogo con la población.
7: Pues mira, lo más importante ahorita es evitar caer en una confrontación, ¿no? ¿Por qué? Porque las cosas se hicieron con el buen sentido de cumplir con un programa que está establecido y pues a eso se debió que se fueran. No solamente a Paredones, fueron a todos los campos pesqueros. Mira, así como hay programas para apoyos a campos pesqueros, hay programas para otras cosas.
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0: Bueno, el propio secretario del ayuntamiento insistió que esta entrega de despensas alimenticias ahí en campo pesquero Paredones, como en otros campos pesqueros del municipio, fue una actividad de la Secretaría del Bienestar del Ayuntamiento de Ahome, y no venía de la empresa Gas y Petroquímica de Occidente, como argumentaban pues los integrantes del colectivo Aquí No, que fueron los que prácticamente pues sacaron del campo pesquero Paredones al personal del Ayuntamiento de Ahome al confundir que era una entrega, un apoyo de Gas y Petroquímica de Occidente. Y bueno, las familias de Paredones, muchas familias de Paredones se quedaron sin recibir estos beneficios de la autoridad municipal. En otro tema y en notas más amables, anoche se puso en marcha, se dio la apertura del Festival de Mi Ciudad, con motivo del 123 aniversario justamente de la ciudad de Los Mochis. El alcalde de Ahome, Antonio Menéndez de Llano Bermúdez, junto con su hija Maritza Menéndez de Llano, presidenta del Sistema para el Desarrollo Integral de la Familia en Ahome, el diputado Linzer Castro Marañón, autoridades del Instituto Municipal de Arte y Cultura, funcionarios, regidores, fuerzas militares y ciudadanía, pues se reunieron sobre la calle Obregón, frente al Museo Regional del Valle del Fuerte, para dar por iniciada la fiesta del 123 aniversario de la fundación de la ciudad de Los Mochis, este festival de mi ciudad que estará vigente durante los próximos 7 días. El programa inició con la conferencia de ¿Dónde son los mochitenses?, a cargo del cronista de la ciudad, José Armando Infante Fierro, quien también este año, en este evento inaugural, recibió el galardón Ciudadanos que dejan huella. Posteriormente se inauguró la exposición pictórica que retrata los orígenes de la ciudad de Los Mochis y que usted puede apreciar en la Galería Ernesto Gámez del Museo Regional, para terminar con la ceremonia inaugural. Antes del protocolo conmemorativo se celebró un exquisito concierto de trova y el acto inaugural pues estuvo a cargo del alcalde de Ahome, quien dijo que esta fiesta es de todos y para todos y que hay que disfrutarla en estos días.
8: Contentas y emocionadas y emocionados como estamos muchos de nosotros por tener la oportunidad de tener una vez más una edición de este festival de mi ciudad. Y les contagio con algunas palabras que en el transcurso del día pudimos ir recopilando en el tiempo que la oficina nos lo permitió, y se las queremos compartir porque yo creo que es el sentir de casi todas y todos ustedes tener el beneplácito de acompañarnos y festejar en esta jornada que va a durar 7 días en este festival de mi ciudad. Y por supuesto aprovecho para agradecer a quienes nos acompañan, compañero diputado, compañeras regidoras, regidores, pero muy, muy importante, por supuesto, contar con el apoyo, y que Sinaloa, y que Ahome, la gente, cuente con el apoyo de nuestro amigo el señor Infante, a quien hoy le estamos dando un muy merecido reconocimiento, aunque él diga que puede haber otros mejores.
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0: Justamente uno de los momentos más significativos de la noche fue la entrega del reconocimiento ciudadano que deja huella al cronista oficial de Los Mochis, José Armando Infante Fierro, en reconocimiento a su destacada labor en la investigación, documentación y difusión de la historia del municipio. Al recibir la distinción, José Armando Infante agradeció el homenaje y lo dedicó a quienes, desde distintos ámbitos, contribuyen a preservar la memoria colectiva, destacando la importancia del rigor histórico y del buen uso de la palabra para transmitir el legado de las generaciones.
9: Primeramente quiero agradecer en todo lo que vale este reconocimiento al señor presidente municipal Antonio Menéndez de Llano y al Instituto Municipal de Arte y Cultura, dirigido por la maestra María Teresa Flores Heredia y su equipo de colaboradores. Me parece inmerecido este reconocimiento para mi persona a la luz de tantos personajes valiosos que han dado brillo verdadero a nuestro municipio y no la fugaz iluminación de una bengala de mi andar por la cultura. En descargo de esta falta de méritos, quiero compartir esta distinción con quienes han ejercido y ejercen el oficio de cronista desde cada trinchera posible: el lápiz y la pluma, la máquina de escribir y la computadora, los teléfonos celulares.
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0: Saludos y felicidades a José Armando Infante Fierro por este reconocimiento, el segundo que se entrega en la historia de Los Mochis. El año pasado fue para don Arnoldo Corrales y hoy José Armando Infante, cronista de la ciudad, recibe este reconocimiento de ciudadano distinguido, ciudadano que deja huella en Ahome. 7:57 a.m. Ya es tiempo de los deportes.
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10: Damas y caballeros, muy buenos días, feliz weekend, fin de semana, aquí la información deportiva. Bueno, pues ya todo listo para que arranquen las semifinales de la Liga Clemente Grijalva, liga de buen nivel beisbolístico, de bastante calidad, así que pues ya está llegando a sus últimas instancias. Y bueno, pues las series de semifinales de esta liga de béisbol de primera fuerza, Super Ávila Clemente Grijalva, arrancan oficialmente este domingo 28 de junio, tras definirse ya los cuartos de final en emocionantes, séptimos encuentros, algunos de ellos. Los enfrentamientos quedaron de la siguiente manera: Agricultores de Jaguara sí, frente a Baroteros del Ejido México y los Pascoleros de San Miguel frente a Ejidatarios de Juan José Ríos, en los horarios a las 10 de la mañana y 2 de la tarde sucesivamente, siempre y cuando, bueno, pues el primer partido concluya antes de las 2:30, que sería ya el límite. Si el duelo matutino se extiende más allá de esta hora, el juego vespertino quedará cancelado por reglamento. Y bueno, también el límite de tiempo, no se permitirá la apertura de una nueva entrada después de las 18:06 p.m. Refuerzos de última hora para esta instancia decisiva, los cuatro equipos sumaron un jugador extra de las escuadras eliminadas para apuntalar sus plantillas. Agricultores de Jaguara sumó al lanzador Luis Francisco Rábago, ¿sí? Albaroteros de Ejido México añadió al pitcher Jorge Alberto Rivera Obregón. Por su parte, los Pascoleros de San Miguel eligieron al jardinero José Guadalupe Luna Mesa y los Ejidatarios de Juan José Ríos incorporaron al pelotero Milton Iván Cota González. Ahí están los refuerzos para esta serie de semifinales que arrancan ya este domingo. Vamos a ver qué sucede. Y bueno, pues la actividad mundialista, bueno, pues no para y ya se están definiendo pues los cruces. De hecho, le voy a dar a conocer los resultados y los partidos que se vienen porque esto se está poniendo más que emocionante. El día de ayer, bueno, pues Curazao cayó 2-0 frente a Costa de Marfil. Por otro lado, la nota la tiene ni más ni menos que el equipo de Ecuador que le pegó a los alemanes. 2-1 gana Ecuador a Alemania y obviamente este marcador llama la atención y le está dando la vuelta al mundo bien por los ecuatorianos. En más resultados, los Países Bajos antes Holanda le ganaron 3-1 a Túnez. Por su parte, Japón empató a 1 con Suecia en un partido bastante reñido. Los Estados Unidos, bueno, pues sucumben frente a Turquía. Esta también es una nota que llama la atención, ¿sí? Los estadounidenses no pudieron contra la selección de Turquía y caen, sucumben 3-2 el día de ayer. Paraguay empató a 0 con Australia. Para el día de hoy, bueno, pues Noruega se enfrenta a Francia, un partido 100% europeo, esto a las 12 del mediodía. Senegal frente a Irak, también a las mismas horas, 12 del mediodía. Cabo Verde hace lo propio frente a Arabia Saudita, esto a las 5 de la tarde de hoy, a la misma hora. Partido bastante, bastante agradable y bastante interesante. Los uruguayos se verán las caras frente a España a las 5 de la tarde. Imperdible este partido entre los charrúas y los de la madre patria. Por otro lado, Nueva Zelanda frente a Bélgica, esto ya a las 8 de la noche del día de hoy. Y Egipto hace lo propio frente a Irán, también el día de hoy a las 8 de la noche. Y bueno, siguiendo con lo que es la información del Mundial, déjeme decirle que también para el día de mañana, bueno, pues hay actividad bastante interesante en donde los panameños, pues ya eliminados, se enfrentan a Inglaterra, a ver cómo les va, ojalá que saquen la casta y no vayan a permitir pues una goleada. Por otro lado, Croacia se enfrenta a Ghana, esto a las 2 de la tarde del día de mañana, a la misma hora es el partido de Panamá frente a Inglaterra. En un partido también que llama bastante la atención es Colombia frente a Portugal, los colombianos haciendo bien las cosas y Portugal de Cristiano Ronaldo, bueno, pues viene de golear a su último rival. Este partido, para que usted no se lo vaya a perder y para que vaya preparando las carnes frías, es a las 4:30 de la tarde, Colombia frente a Portugal. También mañana mismo, a la misma hora, 4:30 de la tarde, República del Congo, se ve las caras frente a Uzbekistán. Y mañana, pero a las 7 ya de la tarde noche, Argelia frente a Austria. A la misma hora, Jordania frente a la selección de Argentina, que va también con paso perfecto. Vamos a ver cuántos le mete ahora a Jordania y si Messi sigue incrementando su cuota goleadora en mundiales. Así, para el día de mañana, vámonos al domingo porque es viernes. Déjeme decirle que el domingo Sudáfrica se enfrenta a Canadá, esto a las 12 del mediodía, y este partido ya es de cruce, ya es de eliminatoria, ¿sí? Así que vamos a ver qué sucede. Ya para el día lunes, Brasil frente a Japón, Alemania está esperando rival, Países Bajos frente a Marruecos, el lunes a las 6:00 p.m. Costa de Marfil está esperando rival, México sigue esperando rival, hay un porcentaje bastante alto de que posiblemente sea Ecuador, ojo, ojo con eso, ¿eh? Y Estados Unidos estará enfrentando a Bosnia y Herzegovina. Este partido para el miércoles ya es un cruce también definido a las 5:00 p.m. Así la información deportiva, Gaby.
0: Un Ecuador que viene de ganarle a Alemania.
10: Así es.
0: Así que no se antoja nada fácil, ¿no?
10: No.
0: Esta próxima aduana de México el martes. El martes sería el encuentro.
10: El martes a las 6:00 p.m. en el Estadio Azteca.
0: ¿Qué sería la ventaja para México? Jugar en casa. Pero antes, es que ya esta ronda que viene, que el domingo arranca entonces.
10: Sí, ya el domingo arranca con este partido entre Canadá y Sudáfrica.
0: Esa, ganar o morir, ahí tiene que haber un ganador en cada encuentro. Y bueno, sí, estará bastante complicado si es que es Ecuador, ¿no? Todo pinta que puede ser Ecuador, pero todavía no está definido, ¿no? Hay que esperar los últimos resultados de la jornada de este fin de semana.
10: Sí. Y vamos a ver cómo se pelean también los boletos para ese partido, porque hay un chorro de ecuatorianos también. No sé si viste las imágenes de Ecuador frente a Alemania. Ecuador estaba jugando el local prácticamente, ¿eh? Sí, pero bueno, eso fue en Estados Unidos. Acá en México me imagino que hay menos ecuatorianos.
0: Esperemos que los mexicanos llenen más el estadio, pero bueno, va a estar complicado sin duda alguna Ecuador ganándole a Alemania. ¿Una sorpresa?
10: Sí, lugar a dudas.
0: ¿Una sorpresa que le ganen a Alemania?
10: Y comenzaron perdiendo, ¿eh?
0: Igual esta derrota de Estados Unidos ante Turquía, aunque Estados Unidos avanza.
10: Sí, también avanza, ¿verdad? Pero sí, dolorosa la derrota.
0: Sí, oye, lo destacable es la participación histórica de esta árbitro mexicana, Katia Itzel García, fue el árbitro central del encuentro entre Países Bajos y Túnez.
10: Es correcto, sí, como lo acabas de describir bastante bien, histórico, sí, ya una dama, ¿no?, que sea árbitra central de una Copa del Mundo, eso es obviamente para, pues, mandarse colocar con letras de oro.
0: Sí, y supo llevar el juego, ¿eh?
10: Sí, es muy complicado, sabemos,
0: ¿verdad? Aunque por ahí un jugador de Países Bajos la derribó, ¿no?, al momento de salir de una jugada, pero se vio bien la mexicana Katia Itzel García.
10: 33 años, le va a alcanzar para otro mundial fácil.
0: No, sin duda alguna, pues qué bueno, ¿no? También, y sobre todo que sea mujer.
10: Es correcto, sí.
0: Sobre todo que sea mujer quien tuvo esta responsabilidad, primera mujer mexicana, primer árbitro mexicana, que sanciona como árbitro central un encuentro de mundial, ¿eh? O sea, no es cosa menor. Y Países Bajos, Túnez, este 3-1 de Países Bajos, bajo la dirección de Katia Itzel García, que bien se vio la mexicana.
10: Sí. Vamos a ver qué sucede con nuestra selección, ¿verdad? Porque, pues ya, como dices tú, matar o morir. Y bueno, ojalá que se siga avanzando. Y también hacer un llamado, ¿verdad? Sé que aquí de pronto pues no es tanta la euforia, ¿verdad? Igual sí se puede celebrar, todo el mundo trae sus casacas verdes. Pero lo de Cabo San Lucas, lamentable, Gabriel.
0: Sí, oye. Sí, como este vehículo se metió ahí en la calle, ¿no? Donde estaban festejando los aficionados y arrolló a 17 personas.
10: 17 se llevó por delante, no sabemos la situación, si ya, pues hayan dado de alta, ¿verdad? Ojalá que así sea, que no haya pérdidas de vidas, pero sí, o sea, una situación lamentable lo que sucedió allá en Cabo San Lucas.
0: Sí, a moderar los festejos, y bueno, para la jornada de hoy, Uruguay-España, ¿no? El juego, hasta el rey de España vino a México para presenciar en Guadalajara este encuentro.
10: Es correcto, sí, los uruguayos sabemos de su calidad, ¿verdad? Por algo le dicen la garra charrúa. Y los españoles, bueno, pues son los del tiki-taka, los famosos, ¿verdad?, creadores del tiki-taka.
0: Que es uno de los equipos que, según los conocedores, ¿no?, los expertos, pudiera aspirar al título.
10: Sí, se dice que el campeón va a ser de uniforme rojo, entonces al principio tenía bien ubicado a Portugal, pero también España tiene el uniforme rojo.
0: Sí, España y Portugal son los dos equipos. Uh-huh. Pues hasta ahorita dentro de los favoritos, sin descartar, por supuesto, al campeón argentino.
10: Sí, también.
0: Que incluso está Brasil, aun cuando no tiene el mejor equipo de la historia, también los brasileños siempre son un riesgo. Francia, sí, que hoy se enfrenta a Noruega, qué buen juego este también, ¿no?
10: Sí, va a estar bueno, 100% europeo, ¿verdad? Y sí, Francia también, obviamente, ya en los últimos años se ha convertido en una potencia.
0: Oye, Dani, Cabo Verde, Irán, ¿Todavía tienen posibilidades, Irán?
10: No sabría decir.
0: Porque hoy juega Cabo Verde contra Arabia Saudita, ¿no? Pudiera ser una sorpresa ahí. Pero bueno, sí. Lo que más nos interesa, Ecuador es el que se perfila hasta ahorita. Hasta ahorita, pero puede cambiar.
10: Sí, sí, vamos a ver qué sucede en esta última jornada, ¿verdad? Y pues suena accesible, ¿verdad? No hay que sonar tampoco así como que muy confiado, pero si es Ecuador, se le puede ganar.
0: ¿Sí? ¿Se te hace equipo fácil?
10: No fácil, no, obviamente no fácil, ¿no? Pero se le puede ganar. O sea, tenemos ahora sí que el factor de la localía que pudiera ayudar y mucho.
0: Y aunque México, lo escuché a un jugador, no recuerdo el nombre de los jugadores, aunque no han jugado bien, lo reconocía el propio jugador de la selección mexicana, pues han ganado y eso es lo importante, ¿no?
10: Sí.
0: Ahora sí que haya sido como haya sido, México terminó de invicto en esta primera ronda, se trajo los 9 puntos y ahora pues a esperar con el rival que venga, con el que sea, puede ser Ecuador, hasta ahorita, pues que se gane y se avance a la siguiente ronda.
10: Sí, sí, sí, sí, hay que decirlo, ¿verdad? Es histórico. O sea, en ninguna Copa del Mundo se había pasado con 9 puntos y aparte con la portería en blanco, ¿eh?
0: Sí, otro detalle. Eso. Ni un gol, ni al Memo Ochoa le metieron gol, ya se me hacía que cuando entraba Dani.
10: Ya para que no le metan gol a Memo.
0: Ya sí, ya ganando. Se me hacía, dije, chin, sí. Bueno, lo bueno que vamos ganando 3-0.
10: Sí, sí, sí.
0: Los minutos que faltan, pues sí, 2 goles le pueden meter a Memo Ochoa, pero vamos ganando 3-0.
10: Es correcto,
0: y sí. Y no, sí. Ninguno.
10: No entró, no ha entrado la bola en la cabaña mexicana, así que eso también es motivo de orgullo, de alegría.
0: No, sin duda, y pues que fíjate que no le metieran gol al Memo Ochoa, no, pues sí. Todavía mejor. Bueno, pues Memo Ochoa que ya se retira, ya hace historia, pues un gran jugador, aunque hay muchos que ponen en duda si es un buen portero, pero bueno, ahí está.
10: Para ti, ¿quién sería? Bueno, hasta donde llegue tu memoria, ¿verdad? Obviamente, sabemos que estás muy joven, eres un plebe todavía, pero ¿qué portero sería...? De lo mejor que ha tenido México.
0: Por la forma de jugar que hizo moda, Jorge Campos, ¿no?
10: Ok.
0: Pero porteros buenos, Pablo Larios.
10: Sí, sí, sí, sí, en su momento bastante bueno.
0: Sí, Pablo Larios en el 86 creo que fue el portero de
10: Fíjate
0: México.
10: Fíjate que también Ríos.
0: Sí, sí, pues más reciente es el Conejo Pérez, pero de historia. Sí. Pablo Larios se me hace que fue muy buen portero.
10: A nosotros no nos tocó la Tota Carvajal, no sabemos.
0: No.
10: No lo vimos.
0: No,
10: o sea,
0: no.
10: Hemos escuchado, ¿verdad? Que pues el 5 Copas, ¿verdad? Se hizo famoso en su momento.
0: Pero... Sí, sí. Otro que hizo historia, que ya ese récord ya quedó atrás.
10: Ya quedó atrás, sí.
0: Ya Memo Ochoa sacó los 6, igual que Messi y que Cristiano Ronaldo. Pero bueno, a seguir disfrutando del Mundial este fin de semana.
10: Ok, entonces te quedas con Jorge Campos.
0: Y Pablo Larios. Jorge Pablo Campos, Larios. Porque hizo historia, marcó una moda.
10: Sí.
0: Ya ves que era todo un tipo que hasta de delantero se iba.
10: Ah, no, eso sí. Eso, créeme que no he conocido ningún otro portero.
0: Sí, o sea, sí. Era aguerrido. O sea, a lo mejor no era un porterazo de aquellos, pero era aguerrido. Su sí. Vestimenta que hizo tendencia.
10: Sí, llamó mucho la atención.
0: Sí, o sea. Supo meterle y bueno, aguerrido irse hasta meter gol. Y de porteros ya serios, Pablo Larios.
10: Sí, sí, sí. Y Iwasaki. Que me hace que de descendencia extranjera,
0: sí,
10: ¿no? Que
0: falleció recientemente, ¿no?
10: Sí.
0: Sí, falleció sí, recientemente sí, sí, Pablo sí. Larios. Te digo, de lo que ahorita a la memoria así rápidamente me recuerdo, pero sí, de Jorge Campos, pues él, eso, ¿no?
10: ¿Tú llegaste a jugar fútbol, Gabriel?
0: No, fíjate.
10: Ah, caray.
0: No.
10: No es lo tuyo.
0: El deporte y yo casi no nos llevamos bien.
10: Hay conflicto.
0: Sí.
10: Muy bien.
0: Sí, sí.
10: Pues ya está, entonces vamos a ver qué sucede este fin de semana, ¿verdad? En lo que es el tema del Mundial y ya el lunes pues traemos toda la información deportiva, todos los resultados y ya los cruces que se van a estar dando ya en los 16avos de
0: final. Ya estaremos hablando el próximo lunes de los primeros ya ahora sí que quedaron fuera y que avanzan sí. A la siguiente ronda.
10: Sí, exactamente.
0: A los octavos y ya el lunes tenemos el rival de México.
10: Es correcto.
0: Y alistar la camisa verde, la playera
10: sí,
0: verde.
10: Sí, sí, sí, no debe de faltar ni las carnes frías.
0: Así es, gracias Dani.
10: Hasta la próxima, excelente fin de semana para
0: excelente
10: todos.
0: Excelente fin de semana, 8:00 a.m. con 13 minutos. 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
12: Son las 8 de la mañana, con 13 minutos.
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2: Continuamos en Conexión, amigos de Guasave, que nos siguen a través de la interesante de Guasave. Pues hay un aviso de suspensión del servicio de agua potable en Guasave, en comunidades de Guasave. Las comunidades afectadas son 18 de marzo, Macarenco, Constelación, San Joachín, Las Palmas, Guasave 2000, Ángel Flores. Desde las 9 de la mañana habrá esta suspensión del servicio de agua potable en todas estas comunidades debido, dice la Junta Municipal de Agua Potable y Alcantarillado de Guasave, debido a la reparación de una fuga en el pozo número 3. Sin agua potable, pues hoy desde las 9 de la mañana, repito, las comunidades 18 de marzo, Macarenco, Constelación, San Joachín, Las Palmas, Guasave 2000 y Ángel Flores. Y bueno, en más información, hacemos contacto con nuestro compañero Juan Carlos Quintero, porque mire esta noticia, Ya empieza a registrarse en Sinaloa, ya se está detectando en Sinaloa la presencia de la mosca que concibe el gusano barrenador del ganado. ¿De qué se trata y qué repercusiones puede tener esto? Juan Carlos Quintero, te saludo, buenos días.
3: Buenos días, Gabriel, buenos días al auditorio. Es algo preocupante, ¿no? Porque aquí, como lo comentabas, en el estado de Sinaloa, ya detectaron la presencia de esta mosca que concibe al gusano barrenador del ganado, pero hasta el momento, afortunadamente, no se ha detectado ningún caso de infestación de este patógeno. Esto lo señaló el propio presidente de la Unión Ganadera Regional de Sinaloa, José Alfredo Sainz Escudo, y él expresa que de cualquier forma, pues aunque no haya ningún contagio, están estableciendo una serie de estrategias para evitar que este problema se presente y que la mejor manera de hacerlo es informando a los ganaderos para que tomen sus medidas de prevención. Vamos a escucharlo.
4: Bueno, el hecho de que se haya detectado mosca, hasta ahorita no se ha encontrado ninguna amenaza. Eso es precisamente lo que la autoridad competente ha determinado y que nosotros estamos aplicando protocolos, sobre todo preventivos, más que nada. Y esperemos que la autoridad de Senasica nos informe oficialmente sobre la situación de esta plaga. Tenemos la experiencia de que tuvimos ese patógeno hace más de 30 años, de lo cual no es mortal, únicamente hay que tener mucho cuidado en curar todas las heridas, porque sin heridas no hay gusanero.
5: ¿Hay suficientes médicos que puedan asesorar a los productores?
4: Desde luego que sí, pero principalmente es el productor directamente quien trata los animales, que debe estar al pendiente de que no se exista ninguna gusana. Únicamente estar pendiente y sobre todo acatar de las disposiciones de la autoridad y estar muy pendientes de una información que sea oficial.
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3: Bueno, era una situación, Gabriel, que se miraba muy lejos, hasta provocaba cierta gracia, ¿no? Cuando lo acusaban de que había este riesgo y decían, pues ayer uno era, no, hombre, esto aquí no va a llegar, hombre, está muy lejos, que está por allá, por el sur del país. Bueno, ya está la mosca aquí, es cierto que no se han encontrado, infestaciones. Sin embargo, pues ahí está latente, ¿no? ¿Dónde, cuándo se podría registrar eso? Bueno, cuando el ganado se hace alguna herida por algún alambre, por algún palo, por alguna situación, por alguna cornada misma, o de alguna mordida de un animal, bueno, ahí cuando se hace esa herida generalmente se llena de mosca, ¿no? La mosca común no le hace nada al ganado, pero cuando llega esta mosca puede producir el gusano barrenador del ganado y entonces sí estarían en serios problemas. ¿Por qué? Bueno, dice el contrafero, esto no es mortal. Sí es cierto, no es mortal, pero el gobierno de Estados Unidos tiene una alerta muy marcada, ¿no? De que si se presenta este problema, mucho menos va permitir la exportación de ganado hacia ese país. Ese es el problema, ¿no? Por eso tienen que estar bien atentos los ganaderos para que cuando vean que su ganada tuvo una herida, pues sí tendrían que ser muy observadores, ¿no? O estar muy atentos a su ganado, ¿no? Porque pues a veces puede ser en alguna pata, ¿no? Puede ser en un lugar donde no sea visible esta herida y bueno, podría registrarse este problema, pero por lo pronto no se ha presentado ahí. Todo esto está en manos de los propios ganaderos, que estén muy atentos a su ganado para evitar pues un contagio de gusano barrenador de ganado, porque de por sí pues está jodida la actividad ganadera, pues imagínate con este problema también. José Alfredo Saintaipuro dio a conocer que están iniciando aquí en el norte de Sinaloa una campaña de vacunación, pero esto en contra de la brucelosis, con una inversión millonaria de parte del gobierno del estado y totalmente gratuita para los productores pecuarios. Vamos a escuchar.
6: Y ahorita se inició estratégicamente la vacunación contra la brucelosis. Esto abonará en mucho las campañas sociosanitarias.
7: Donde exista esa...
8: Pocas detecciones
7: de precisamente de ese patógeno.
8: ¿De cuánto es el dato que tiene ahorita el estado?
7: El estado varía, estamos desde alrededor de 800,000 cabezas.
5: Y a nivel estatal, ¿cuáles son los puntos de riesgo para la brucelosis? ¿O que tengan detectados o que tenga mayor incidencia?
7: Bueno, estamos trabajando en la zona norte.
9: ¿Y los recursos, los productores tienen que aportar algo?
7: No, en este caso el gobierno del estado está subsidiando gratuitamente.
9: ¿Cuánto está invirtiendo ahí?
7: 15 millones de pesos.
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3: Bueno, está 15 millones de pesos que está aportando el gobierno del estado. Es una campaña que ya tenía un avance importante aquí en el municipio de Ome, Gabriel, por aquí, por allá, por el fuerte Chois también, pero ahí estaban aportando los productores le hacían, llegaban los doctores, hacían el barrio, si presentaban algún caso, bueno, se empezaba a vacunar, pero tenían que pagar los productores. Hoy, como no avanzaban tal vez mucho, bueno, dijo el gobierno, pues aquí hay una lana, vacúrenlos totalmente gratis, y esto ya va avanzando, creo que ya está por ahí en Guasave y Sinaloa de Leyva. La idea es, pues, cubrir todo el estado, ¿no? Pero por lo pronto es una especie de barrido, ¿no? Que van, ¿por qué? Porque Estados Unidos también viene y revisa si hay casos de brucelosis, que es lo principal, brucelosis o tuberculosis en ganado, pues no va a levantar ese estatus fitosanitario que tienen, o zoosanitario, ¿no?, que tienen para Sinaloa, lo tienen prácticamente vedado, ¿no?, al estado de Sinaloa. No pueden exportar los ganaderos directamente hacia los Estados Unidos, y eso provoca que el precio sea mucho menor que en Sonora, que Sonora es libre para exportar. Ellos venden 100, 120, 130 pesos el kilogramo de becerro en pie, y aquí lo están vendiendo mucho más barato. Esa es la tarea que están haciendo en este momento los ganaderos. Primero, pues cubrir lo que es brucelosis y tuberculosis, pero ahora con esa amenaza ya muy latente que es el gusano barrenador del ganado, Gabriel.
2: Es una situación que debe inquietar, ¿no?, a los productores ganaderos de Sinaloa.
3: Sí, por supuesto, como te digo, de por sí están medio jodidones, ¿no?, porque no hay precio para la leche, no hay precio, un buen precio para el becerro, no hay buenas pasturas, en fin, no hay condiciones para un buen desarrollo de la ganadería. Ahora, imagínate con estos problemas, pues sí, deberían de estar muy preocupados.
2: No, si la situación se complica, pues esperemos que esto se pueda atender antes de que se generen más daños. Muchas gracias, Juan Carlos.
3: Buenos días.
2: Buenos días. Y mire, aquí también en Los Mochis, pues tendremos suspensión del servicio de agua potable por trabajos de mantenimiento preventivo en la planta potabilizadora José Hernández Terán, la que está ubicada acá al pie del Cerro de la Memoria, en la Pérgola, desde las 9 de la mañana también, esperándose que a las 11 de la mañana se restablezca el servicio. Esta suspensión del agua potable que afectará la zona sur de la ciudad de Los Mochis, luego de la falla técnica registrada este jueves en la planta potabilizadora José Hernández Terán, que fue atendida y solucionada oportunamente por personal técnico de la Junta de Agua Potable y Alcantarillado del municipio de Ahome. Este viernes se llevarán a cabo trabajos preventivos para reforzar la operación del sistema y reducir el riesgo de nuevas eventualidades. Para realizar estas labores, pues, será necesario suspender temporalmente la producción de agua potable en la planta en un horario de 9 de la mañana a 11 horas, periodo durante el cual no habrá abastecimiento hacia la red pública, y esta situación pudiera generar baja presión o incluso falta de agua en algunos sectores de la zona sur de Los Mochis. Tome sus prevenciones. Una vez concluidos los trabajos, la planta José Hernández Terán reanudará su operación y la presión de la red hidráulica comenzará a recuperarse de manera gradual durante las siguientes horas. Es decir, la falta de agua o la baja presión en el servicio de agua potable en la zona sur de Los Mochis podría extenderse mucho más allá de las 11 de la mañana, y aún más, este problema pudiera extenderse no solamente al sector sur de Los Mochis, sino también, pues, a toda la ciudad. Cuando Japam habla, se va a afectar tal sector norte o sur, o oriente o poniente, en realidad termina afectándose a toda la ciudad, a toda la ciudad de Los Mochis. Aquí, así que también tome sus prevenciones, ¿eh? También habrá suspensión de agua potable, y con estos calorones, imagínese cómo soportar la falta de agua potable, ¿no? Así que si usted tiene niños, adultos mayores en casa, mascotas, prevéngase ante esta suspensión del servicio de agua potable que ya está anunciando la Japama a partir de las 9 y pudiera extenderse más allá de las 11, de las 11 de la mañana. ¿Tenemos a Ángel Sañudo? ¿No tenemos a Ángel Sañudo en la línea telefónica? ¿No lo tenemos? Bueno, mientras tratamos de hacer contacto con Ángel Sañudo, tenemos información del fuerte, por supuesto, amigos que nos siguen a través de la interesante del fuerte. Ayer se presentó en un evento que se desarrolló ahí en el hermoso kiosco de la Plaza de Armas del Pueblo Mágico. Ayer se presentó oficialmente al municipio del Fuerte como sede del Campeonato Estatal de Béisbol de Primera Fuerza, que se llevará a cabo del 31 de julio al 2 de agosto, reuniendo a equipos integrados por jugadores de entre 19 y 39 años de edad, provenientes de distintos municipios y ligas afiliadas del estado. En la presentación de este Campeonato Estatal de Béisbol de Primera Fuerza, que se habrá de desarrollar en el Fuerte, en el Estadio del Fuerte, teniendo como subsede también el Estadio de Choice, estuvo presente el alcalde fortense Gildardo Leiva Ortega, quien justamente pues se mostró complacido por haber sido tomado el municipio del Fuerte como sede de este importante evento deportivo.
10: Directora del Instituto Municipal del Deporte del Fuerte, la licenciada Laura Isabel Gámez Esquer. Nos acompaña también el manager de la selección del Fuerte de Béisbol de Primera Fuerza, Jesús Guadalupe Guzmán. El copresidente del Comité Estatal de Béisbol, Alberto Corbera Norzagaray. El director deportivo.
2: Vamos a tratar de tener los audios, ¿no? De esta, de la, lo que decía justamente.
11: Muy contento porque vamos a tener un gran evento como lo es el campeonato estatal de primera fuerza de aquí del estado. Entonces, yo estuve predicando con el presidente, con Rolando, también Rolando de Sinaloa, del municipio de Sinaloa, y está puestísimo para venir a competir también con nosotros. Yo creo que Juan José Ríos también está listo para venir. Yo creo que va a ser un gran evento y muy contento, y esperamos que todos los medios de comunicación y toda la gente que nos esté escuchando venga y disfrute de estos juegos. Decirles que es una novedad, como lo hicieron Mágicos del Fuerte, jugar por las noches. Aquí lo vamos a hacer también en este campeonato, jugar tardes, noches, y después jugar todos por las noches mejor. Pero no sé si nos dé el tiempo, pero yo creo que es una novedad, y la gente pues en la noche tiene un rato de esparcimiento, tiene un lugar donde ir a disfrutar de buena calidad de béisbol y disfrutar con la familia. Pues muy contento por este evento y muchas gracias por tomarnos en cuenta todo el comité. Esperamos que esto sea un gran evento y aquí los esperamos con los brazos abiertos.
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2: Por parte del comité organizador de este campeonato estatal de béisbol de primera fuerza que se desarrollará en el Fuerte y Choice, da los detalles de este torneo justamente el director operativo, el director deportivo del comité organizador, José Miguel Soto Agramón.
12: Eliminatoria Estatal de Béisbol 2026, categoría Primera Fuerza, 19 a 39 años. Organiza la Asociación Sinaloense de Béisbol, AC, con aval de la Federación Mexicana de Béisbol, la FEMEB. El objetivo, definir al equipo campeón estatal que representará a Sinaloa en el Campeonato Nacional de Primera Fuerza. Fecha del evento, del 31 de julio al 2 de agosto del 2026. Sede, El Fuerte Sinaloa. Subsede, Choice Sinaloa. Junta previa, el día 30.

0: Membresía Decidir 2026. Fecha límite de confirmación y pagos el día 6 de julio del 2026.
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2: Por cierto, en el fuerte, dentro de los festejos por el 462 aniversario de la fundación de El Fuerte, este viernes se habrá de llevar a cabo la presentación del libro Viento de Junio, la sublevación Lloreme de 1769, a cargo de su autor Fortunato López Valenzuela. A las 7 de la tarde se tiene el recital de canto por la cantante soprano Cintia Rosado, en la Iglesia del Sagrado Corazón de Jesús, ahí en el Pueblo Mágico, y a partir de las 8 de la noche, la presentación de danza folclórica también en la explanada frente al Palacio Municipal, a este bello Palacio Municipal del Fuerte. Y también mañana sábado, se tendrá una callejonada más, Sones y Callejones del Fuerte Pueblo Mágico, que en esta ocasión será amenizada por la música de banda. 8:30 a.m, momento de escuchar el comentario del doctor Antonio González, por un México digno y unido.
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2: Vamos a escuchar justamente el comentario del doctor Antonio González, con su participación de todos los días aquí en Conexión.
3: Buenos días. En este México polarizado estamos cayendo en la destructiva práctica de descalificar lo que no comulgue con nuestro credo. El automóvil mexicano o línea es una iniciativa ambiciosa que combina la innovación con el deseo de fortalecer la capacidad industrial nacional. Busca la creación de un vehículo eléctrico accesible para trayectos urbanos de bajo costo. Esta iniciativa, como todas las de su género, es plausible y sobre todo digna de apoyo, pero deseando que no sea otro de los poco exitosos proyectos nacionales. No nos dejemos llevar por las lamentables experiencias pasadas. Hagamos votos porque no sea como el AIFA, como el Tren Maya, la fracasada farmaciotota o la costosísima refinería Dos Bocas. Permitir que experiencias negativas pasadas marquen el camino del país es injusto. Más que rechazar o descalificar el proyecto línea, elevemos la voz para exigir que no se repitan esas experiencias, que se sea más escrupuloso en el uso de los recursos del país y que se realicen los estudios pertinentes para, en alguna medida, garantizar que no se cometerán los mismos errores. El proyecto Línea tiene el mérito de intentar impulsar el desarrollo tecnológico mexicano, fomentar la participación de universidades e instituciones de investigación y generar empleos especializados en un sector con gran potencial de crecimiento. Para lanzarse a esta aventura es menester considerar que los proyectos de esta magnitud requieren fuertes inversiones y superar rigurosos procesos de certificación, además una integración eficiente con cadenas de suministro. El proyecto Línea utiliza recursos de todos los mexicanos, por lo que todos tenemos derecho de opinar, y es natural que las opiniones estén divididas. Algunos lo considerarán una acción estratégica para el desarrollo tecnológico del país y otros, dadas las experiencias antes mencionadas, expresarán dudas sobre su factibilidad técnica y financiera. Línea puede verse como una propuesta ambiciosa y bien intencionada, pero hemos aprendido que las buenas intenciones no necesariamente conducen a buenos resultados. Los mexicanos esperamos hechos, no dichos, respuestas concretas, no justificaciones y búsqueda de culpables en el pasado. Conceder al proyecto Línea el beneficio de la duda es necesario, pero que la polarización que se ha acentuado últimamente no limite la posibilidad de que México pueda desarrollar tecnología propia y participar con éxito en la transición hacia la electromovilidad. Por un México digno y unido, hagamos un pacto para nunca rechazar a ultranza los proyectos que prometan avances para nuestro país, lo que nos obliga a estar atentos a los criterios tecnológicos, políticos y financieros que se manejan para la realización de dichos proyectos. Muchas gracias.
1: Son las 8:33 a.m.
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0: Continuamos en Conexión, como siempre agradeciendo a nuestro amable auditorio que cada mañana nos acompaña a través de las frecuencias radiales del Grupo AP Radio, la interesante de Guasave, la interesante de Los Mochis, la qué buena del Fuerte, la 103.9 de la Villa de Ahome, así como quien también lo hace a través de nuestras plataformas, Conexión Noticias, LM Noticias, la interesante FM. Y como cada viernes, tenemos la participación aquí en Conexión del analista político, periodista, director del portal OB El Analista y autor de esta muy leída columna Transición, Osvaldo Villaseñor Pacheco. Osvaldo, como siempre, muchas gracias, muy buenos días.
1: Muy buenos días, Gabriel. Un placer estar contigo en tu amplio auditorio. A la orden.
0: Osvaldo, pues mañana sábado 27 de junio, dicen que no hay fecha que no se cumpla ni plazo que no llegue, ¿no? Será el registro de quienes aspiran a convertirse hoy, con este nombrecito que le inventaron, ¿no? Coordinadores de la defensa de la Cuarta Transformación y la soberanía en Sinaloa, que no es otra cosa que los que ya en tiempos electorales serán precandidatos o ya formalmente candidatos de Morena, del Partido Verde y del Partido del Trabajo al gobierno del estado de Sinaloa. Mañana el registro, ya hay algunos nombres, ya hay quienes ya han confirmado que van a estar presentes mañana registrándose allá en un edificio de la Ciudad de México, un famoso edificio de la Ciudad de México, pero aparte de los que ya se han nombrado y han alzado la mano, Osvaldo, ¿se esperan algunas otras sorpresas?
1: Mira, Gabriel, yo creo que primeramente hay que analizar la lista de los que se van a registrar y lógicamente desde luego que habrá sorpresas. Y en esta configuración de las listas, que tiene mucho que ver con matemáticas políticas, es donde vale la pena revisar las sorpresas que se van a ver. Mira, por ley dentro de los estatutos de la convocatoria, se habla que se puede registrar cualquiera, pero la convocatoria trae ciertos candados. La convocatoria dice, vamos a garantizar la paridad de género. Y la encuesta, solamente van a ir 6 encuestados, 3 mujeres y 3 hombres. O sea, ¿qué quiere decir eso? Que si se registran 7, 8, 9, 10 o los que sean, o 20, habrá un sondeo. Y en base a ese sondeo telefónico, se van a descartar el excedente de 6 y se van a dejar 6 para irse a la encuesta. 2. Habla de un periodo de registros que empezó el día 22 y que va a terminar el día 27, o sea, mañana. Y le toca a Sinaloa, junto con Tlaxcala y Zacatecas, ser los estados que se les registran mañana. Bueno, ¿quiénes van por Sinaloa? Hasta ahorita habíamos hablado que las 3 mujeres que se iban a registrar era la senadora Imelda Castro, quien aparece punteando las encuestas, que se iba a registrar Tere Guerra, el dirigente del Congreso, y la exponente del rochismo, vista de esa manera, y luego se iba a registrar también la diputada Graciela Domínguez. Y bueno, pues todo el mundo dice que Graciela Domínguez está jugando al lado de Imelda Castro. ¿Qué acción o cómo reacciona el rochismo? Bueno, muy sencillo, dice. Vamos a encerrar a Imelda Castro con 2 rochistas y deciden sacrificar a la alcaldesa de Mazatlán, Estrella Palacios, para que ya haya 4 mujeres. Y lógicamente va a tener que salir una. De acuerdo a los sondeos preliminares, pues todo apunta que con esta decisión de registrar a Estrella Palacios, lo que se busca es inhabilitar a Graciela Domínguez, y que quede fuera de la lista de los 6 encuestados. Entonces tendríamos, en los encuestados, tendríamos a Imelda Castro, a Tere Guerra, y a la alcaldesa con licencia de Mazatlán, Estrella Palacios. Entonces, prácticamente están jugando las matemáticas, están encerrando entre las mujeres precisamente a Estrella Palacios. Luego entonces, ahora hay que revisar la lista de los hombres, y aquí viene una sorpresa interesante. En la lista de los hombres se hablaba de que podrían sacrificar al alcalde de Ahome, que podrían sacrificar a al alcalde de El Fuerte. Y la ecuación es muy sencilla. Mira, ahí, ¿qué es lo que vamos a ver? De entrada, quien había levantado la mano desde un principio era Jesús Ibarra. Y muchos dirán, oye, es que tiene pocas posibilidades en las encuestas. Bueno, pero él levantó la mano. Y él jugaba, o juega, mejor dicho todavía, a ser el famoso quirinazo. O sea, el único exponente de Morena que no sea del establo o que no tenga relación o haya salido del establo de Rubén Rocha. Entonces, se convierte en una posibilidad de cambio dentro de la lista de Morena. Pero luego entonces, también se juegan las matemáticas ahí. Jesús Ibarra se va a registrar. Pero mueven el tendero ahí para que el diputado del Verde, Ricardo Madrid, también vaya a integrarse a la lista de los morenos. Y te digo que mueven por una razón muy sencilla. Previamente se alegaba que los aspirantes del Verde, del PT, no fueran en la medición con Morena. ¿Por qué? Porque esta es una contienda interna de Morena. Lo que vayan a hacer en alianzas y las posiciones que le den a estos partidos se tiene que definir en otro momento. Si se define que Morena le va a entregar Sinaloa al Verde, bueno, pues ya se verá quién va a ser la propuesta y que sigue este partido en Sinaloa. Pero no, al final mueven que también vaya inscrito en la alianza, en la medición. Entonces ahí ya tienes dos. Y luego se hablaba de Omar López y ya tienes tres. Y ahí tú dijeras, oye, ¿y a quién están haciendo sándwich ahí los rochistas? Bueno, pues le están haciendo sándwich precisamente a Jesús Ibarra. Pero luego reaccionan la gente de Imelda y dice, no, tampoco le vamos a dejar todo el campo a Rocha otra vez en la posición de las mujeres. Si ya hicieron sándwich Imelda en la posición de las mujeres, pues ahora no. Y entonces habilitan a el secretario de Economía. Y bueno, pues dices, si me van a quitar a Graciela Domínguez, pues entonces yo activo a Feliciano Castro. Y activan a Feliciano Castro. Y luego aquí viene la parte interesante, la última activación. ¿Y cuál fue la última activación? Pues nada más y nada menos que el exalcalde Gerardo Vargas Landeros. Gerardo se va a registrar el día de mañana y bueno, lo hace con las debidas consecuencias, ¿no? De que inmediatamente en Sinaloa se puedan activar pues las demandas que todavía tienes abiertas, que le cambien las medidas cautelares, etcétera, etcétera. Pero, pues, lógicamente, en Morena nada ocurre sin permiso. Lo que se dice es que no va por la libre, que lleva el permiso de registrarse. Y bueno, pues vamos a ver también a Gerardo Vargas registrarse como precandidato. ¿Para qué? Bueno, lo que se dice es que también quieren hacerle sándwich a los rochistas en la posición de los hombres y equilibrar la balanza. Por eso te hablo de las matemáticas en la política. Durante mucho tiempo se vio a Gerardo Vargas muy pegado a Imelda Castro, incluso en los tiempos en que se pensaba que la posibilidad de que Gerardo Vargas pudiera ser candidato decía, si es hombre soy yo, si es mujer es Imelda, y traían ese acuerdo. Bueno, pues hoy seguramente van en esa misma tesitura al registro de candidatos, de aspirantes a coordinadores del movimiento de acuerdo a transformación. Entonces va Gerardo Vargas también, ayer tuve la oportunidad de platicar con él, y bueno, muy cauto, decía, bueno, hay que esperar la sorpresa, pero sí va a haber sorpresa, decía, vamos a ver si hay la oportunidad de registrarnos y seguramente la habrá. Entonces ya ves cómo es Gerardo, no se compromete mucho, pero dejó entrever que sí, ¿no? Efectivamente sí se va a registrar. Entonces hay que esperar esa sorpresa también de que en la lista de los que se van a registrar, pues va Gerardo Vargas también. Y ahí sería el objetivo, pues ahí la carta a sacrificar seguramente sería la de Jesús Ibarra. Entonces, están jugando las matemáticas, los grupos que se están peleando la posibilidad de quedarse con la candidatura al gobierno del estado, Gabriel.
0: Por lo que se ve con estos nombres, Osvaldo, y algunas otras sorpresas como de Gerardo Vargas, pues parece que todavía el rochismo sigue más que vivo, ¿no? Y que sigue siendo Rubén Rocha quien está o quiere seguir moviendo los hilos en Morena.
1: Bueno, ayer lo advertía yo en mi columna, Gabriel, y decía que este proceso interno que está viviendo Morena, porque por más que le llamen que es un proceso de registro de aspirantes al Comité de Defensa, a la 4-4, no, es un proceso interno que está viviendo Morena y hay que llamarlo con todas sus letras, ¿no? Es un proceso interno que está viviendo Morena y decíamos, el rochismo está encontrando una buena oportunidad, un tanque de oxígeno para seguir mandando mensajes de que están vigentes, de que siguen operando, y efectivamente está operando el rochismo. Aquí la pregunta también es, Gabriel, ¿está operando con permiso presidencial o se está brincando las trancas? La misma pregunta que tenías que hacer para entender el registro de Gerardo Vargas, lo tienes que hacer también en esta posición que asume el rochismo, de si está haciéndolo con permiso la presidenta Claudia Sheinbaum o lo está haciendo por la libre. ¿Y por qué es importante preguntarse? Mira, 29 de abril, todo mundo decíamos, incluyéndome la lista, todo mundo decíamos, no hay manera de quitarle el control político al rochismo de Sinaloa. Lo más seguro es que va a tener un candidato que emerja de esta corriente porque tienen el control de todo. Y le estaban haciendo la vía de cuadritos a Imelda Castro, presentándole demandas, donde lógicamente no aparecía la mano visible del rochismo, porque la hacían a través del panismo, de la dirigencia tal del PAN. Pero pues todo el mundo sabe que la dirigencia tal del PAN depende del rochismo o está ligada al rochismo. Y entonces, pues dices tú, estamos usando otra mano nada más. Pero veían la mano del rochismo en esas acusaciones de Imelda Castro. Bueno, el día 30 de abril que surge la demanda, la acusación, perdón, en Estados Unidos, prácticamente el rochismo se vino abajo. Y bueno, pues dijeron, a ver, sale Enrique Insunza de la jugada, sale Juan de Dios Gámez Mendívil de la jugada, y decimos, se quedó sin exponentes visibles y con tamaño de ser posibles aspirantes. Entonces, se vio desmantelado. Hoy, digo yo, lo que queda del rochismo. ¿Y por qué hablo de lo que queda del rochismo? Porque ninguno de los aspirantes que quedan del rochismo y que se van a registrar en la lista de supremos aspirantes el día de mañana, ninguno tiene los tamaños para llegar a ser ungido como el candidato a la gubernatura de Sinaloa. No vemos a una Tere Guerra, no vemos a Estrella Palacios, ni tampoco vemos a cualquiera otra de los hombres que se van a registrar como exponente del rochismo para que se le entregue la distinción y los intereses que están en juego en una candidatura al gobierno de Sinaloa. Entonces, no vemos que vaya a surgir. Ahora, dices tú, oye, pero pueden ganar la encuesta. Bueno, pues tampoco vemos la posibilidad de que puedan inflar en este tiempo a uno de estos personajes. Pero vamos a pensar que lograron inflarlo y que se dé toda una cargada a uno o a otro de los candidatos del rochismo y digan, ah, carajo, por aquí viene, mira, creció en las encuestas. Bueno, la convocatoria tiene un candado que dice que el candidato o el ganador de las encuestas para ser el coordinador del Comité de Defensa de la Cuarta Formación será por encuesta y ódice estudio de opinión. ¿Qué quiere decir eso, estudio de opinión? Bueno, pues van a revisar la hoja de vida. Van a revisar la hoja de vida y van a buscar las opiniones que se tienen los sinaloenses sobre estos personajes. Y ahí seguramente pues va a ser el antídoto para que la presidenta de la República, Claudia Sheinbaum, meta la mano. Oye, pero ¿cómo postular un rochista cuando la opinión de Sinaloa pues anda por los suelos? Y no lo digo yo, ni es una circunstancia subjetiva. Lo dicen las propias encuestas, donde las mismas encuestadoras que le trabajan a la presidencia de la República ponen a Rubén Rocha con una aprobación del 8%, ponen a Rubén Rocha con un nivel de posicionamiento del 12%. Entonces, esto, bueno, pues este anda por los suelos y por consiguiente todo lo que emane de él, difícilmente van a desligarse o deslindarse alguno de los personajes que surjan del rochismo pues ahora sí del lastre y de la catástrofe que traen encima los rochistas, y entonces ahí prácticamente lo deja fuera. Por eso insisto en que aun cuando logran inflarlo, pues la presidenta tiene, como decimos luego, el alfiler para desinflarlo, ¿no? Entonces, creo que es prácticamente decir, aquí está el rochismo todavía, aquí tenemos presencia los rochistas todavía, estamos jugando, y como decimos lógicamente, asustar con el petate del muerto. Y en estos interesados, y tan interesados están, Gabriel, disculpa, en asustar con el petate del muerto, apareció Enrique Insunza, y también tuvo que tener permiso presidencial para haber reaparecido.
0: Justamente para allá va mi cuestionamiento, Osvaldo, ¿qué lectura en esos pataleos del rochismo? ¿Qué lectura, no? La aparición de Enrique Insunza, que sigue firme como senador, y ayer, aunque de manera virtual, pero se hizo presente en la sesión de la Comisión de Justicia del Senado de la República.
1: Mira, Gabriel, yo he escrito tres columnas y las he titulado del mismo nombre, ¿no? Pues, rescatar el movimiento, parte 1, parte 2 y parte 3. Y la he escrito en diferentes momentos, o sea, no son secuencia de que un día una, la siguiente, no, en diferentes momentos he escrito eso. ¿Por qué? Porque lo que yo observo de lo que está intentando hacer la presidenta, retrasando la entrega que es inminente de Rubén Rocha y los otros 10, es precisamente salvar al movimiento, ocupa cohesionar precisamente a todos, todo el movimiento, y lograr llegar al 2027, pues con un movimiento unido, más allá de lo que signifique la entrega o la captura o que lo extraigan a Rubén Rocha, porque Estados Unidos dice que si no lo entrega van a venir por él. No lo digo yo, lo dijo los dirigentes allá de la DEA, ¿no? También el Terry Cole. Entonces, cuando tú observas todo eso, dices, la presidenta también está ganando tiempo, no solamente Rocha, la presidenta está ganando tiempo y están cohesionando al movimiento para que intentar blindarlo de que todos estos acontecimientos que se puedan venir con la petición que haga Estados Unidos, no solamente del rochismo, de la gente de Rocha y del propio Rocha, sino incluso de más gobernadores como el de Baja California, el de Sonora, Tamaulipas, no puedan impactar tanto la cohesión del movimiento. Entonces, seguramente en este momento, insisto, por eso digo, hay la anuencia presidencial que apareció también Enrique Insunza, como trae la anuencia presidencial seguramente el partido que se registra Gerardo Vargas. O sea, no puede entenderse de otra manera. Digo, sería muy kamikaze Gerardo Vargas, por ejemplo, registrarse sin tener los hilos amarrados, porque estaría a un trix de que le cambien las medidas cautelares y hasta la cárcel lo puedan meter. O bien, Enrique Insunza desafiar la opinión de la presidenta, por ejemplo, y presentarse por sus pistolas e intentar entrar a una sesión del propio Senado sin tener permiso. Entonces, ambas posiciones serían demasiado desafiantes, de ahí que, digo, ambas traen anuencia. ¿Por qué? Porque es el momento de salvar al movimiento y ahí se ocupa que todos estén alineados, independientemente de las pugnas o conflictos que puedan traer y hasta de los procesos penales que puedan traer. Ahorita lo importante es alinearlos. De ahí que, pues bueno, por eso ahorita todos traen permiso de que se puedan registrar y que pues bueno, ya su circunstancia legal o su circunstancia política se pueda definir en un futuro inmediato, no en este momento. Ahorita lo que se ocupa es hacer política y lo que se ocupa es que todos estén alineados y dentro del, como dicen luego, todos dentro del corral.
0: Todos dentro del corral, por lo que tú visualizas, y bueno, ya tendremos oportunidad de informar y de analizar finalmente quiénes obtienen su registro mañana sábado por Morena. Y la pregunta, Osvaldo, mientras esto se da con Morena, con el Partido Verde y con el PT, ¿y la oposición en Sinaloa, Osvaldo?
1: Bueno, yo creo que es una pregunta muy interesante, ahora la que me estás haciendo, ¿dónde está la oposición? Porque yo creo que también tendríamos que preguntarnos, ¿no? Mientras ya Morena trae todo un juego adelantado, mientras Morena trae prácticamente una operación adelantada, un proceso interno adelantado, pues en la oposición seguimos viendo posturas encontradas desde militancia que dice no hay que ir a una alianza de todos los partidos porque al PAN le va mal o porque al PRI le va mal o por lo que tú quieras o porque son en cuestiones encontradas, posiciones encontradas. Luego vemos también, por ejemplo, que incluso los propios que cabecillas o que pueden encabezar esta alianza, pues ahí todavía se andan sacando la lengua de que uno está en Arizona, el otro orejón, el chaparro, está gordo, lo que tú quieras. Y vemos que no hay un ente articulador que pueda reunirlos a todos en una sola causa, que es poner a Sinaloa por enfrente, que es ganarle a Morena. Y no, todavía vemos que siguen los conflictos internos. Veíamos apenas ayer a Manuel Cloutier, con el perdón de la palabra del público, pero lo voy a decir textual, dijo, hay pendejos, dijo Manuel Cloutier en otros partidos, señalando a César Emiliano. Y bueno, pues que la alianza va a ser por un mecanismo, no sé qué, dijo una. Entonces, pendejeándose todavía, cuando lo que hace falta ahorita es precisamente tener esa cohesión que se está construyendo en Morena, pese a todo, pese a que hay acusaciones de Estados Unidos que penden sobre algunos, que hay acusaciones locales que penden sobre otros, aún así se está logrando la cohesión de todos en Morena. En la oposición eso no lo pueden lograr todavía. No hay un ente o un liderazgo que pueda articular, que pueda convocar a todos y que todos digan, todos vamos con pensando primero en Sinaloa. Lo que yo pienso de César Emiliano me lo guardo para después, pero ahorita vamos por Sinaloa. Digo, hablando como si fuera Manuel Cloutier, no sí, digo sí. Yo, ¿no? Entonces, no lo estamos viendo. Todavía siguen los conflictos internos entre los propios personajes. Ahí pareciera una percepción de que quieren ser, ahora sí, el centro de su unidad, pero por decreto, sin hacer el más mínimo juego político para lograrlo. Entonces, yo creo que es muy difícil el panorama que enfrenta la oposición porque pues no trae un liderazgo fuerte que sepa articular, que sepa sumar, que sepa convocar. No estamos viendo a ese personaje, Gabriel.
0: No, están perdidos en pleitos internos personales, se ve lejos una alianza opositora realmente en Sinaloa, mientras Morena, como dices tú, a pesar de toda la situación que la está envolviendo y que puede tenerla en crisis, pues ahí andan buscando cómo cerrar filas y ver cómo salen airosos en este proceso interno y después tener posibilidades de competir en la elección constitucional del 2027 y una oposición que no termina por definirse. Pero bueno, Osvaldo, lamentablemente en radio el tiempo es nuestra principal limitante. Como siempre, agradecerte la oportunidad de platicar con nuestro auditorio.
1: Gabriel, un placer estar contigo en todo tu amplio auditorio.
0: Muchas gracias, gracias a Osvaldo Villaseñor Pacheco con su participación aquí de cada viernes en Conexión. Osvaldo Villaseñor, periodista, analista político, director del portal OBL Analista y autor de esta muy leída columna Transición. 8:59 a.m. y hasta aquí llegamos también con esta conexión con usted. Gracias por habernos acompañado en este espacio informativo. Gracias a nombre de todo nuestro equipo de reporteros, de colaboradores, gracias a Juan Pablo Gómez Silva y Yasmín Moreno Jackson por su participación y apoyo en operación y controles. Quédese disfrutando de la excelente programación musical de las frecuencias radiales del Grupo AP Radio. Gracias a nuestro auditorio que nos acompañó a través de la 103.9 de la Villa de Ahome. Aquí en la interesante de Los Mochis, la interesante de Guasave y la Qué Buena del Fuerte, ya viene Dani Castro con sus grupos rolas. Recuerde, 12:00 p.m, Arely Hernández, foro abierto. Nosotros nos vemos y escuchamos 6:00 p.m. en Cuarto de Guerra. Mientras tanto, nosotros seguiremos en conexión con usted y la información.
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0: Escuchamos El Hijo es su Chema. No, mentira, El Hijo es su. El Hijo es su. Los hermanos Barrón, oye, los hermanos Barrón, son de tus tiempos, Johnny.
1: Son, sí, yo iba a la prepa justamente.
0: Ya por los 70, ¿verdad? Sí, sí, sí. Sí, claro. Sí, lo recuerdas bastante
1: lo
0: bien.
1: Lo recuerdo muy bien, con
0: sí,
1: mucho
0: sí,
1: cariño.
0: Sí, sí, sí. Cuenta la leyenda que eras una lumbre para las morras, oye.
1: Sí, claro, imagínate.
0: O sea, la que se te atravesaba, la atravesabas también, ¿verdad?
1: Segundo sí, de prepa, oye. Imagínate,
0: cabrón. Caray. Por eso hay tantos hijos regados, hombre.
1: Tengo muchos hijos que están ahí.
0: Muchos Juanitos por
1: saludos,
0: ahí.
1: Saludos, ¿verdad? No los reconozco, pero los respondo un saludo.
0: Qué cruel eres, oye. Ya saben que es pura cura, es puro show. El Johnny Gómez, no, hombre, creo que pues no piensa tener hijos. No es su plan, ¿verdad? No, no entra en sus planes. Él quiere ser joven y bello el resto de su vida.
1: Yo quiero que entre, pero no entrar en plan.
0: Que no salga el bebé, ¿verdad? Sí, sí, sí. No, no, no, hay que tomar precauciones. Globito. Globito. ¿Verdad? Globito, ¿verdad? Si va a haber fiesta, pues que haya globito.
1: Hay que traer la diversión.
0: Es correcto, muy bien. Nada más y caballeros, es fin de semana. Ándale, cambiaste de sustancia psicotrópica.
1: Cambié de sustancia.
0: Qué barbaridad. Estás a la vanguardia. Sí, claro. O sea, lo que va saliendo, tú lo vas consumiendo.
1: Lo más nuevo en sustancias, yo ya lo probé.
0: Perfecto, muy bien. Ahora es color naranja la sustancia psicotrópica, ¿verdad? Dicen que es Kool-Aid de naranja, ¿verdad?
1: Sí, sí, claro.
0: Muy bien, perfecto. Ahorita platicamos de la sustancia psicotrópica. Por lo pronto le damos la más cordial bienvenida a la gente a este fascinante mundo de sandeces. A mi lado izquierdo está ni más ni menos que
1: Juan Gómez o Johnny Gómez para los amigos.
0: Es correcto, este muchacho de 22 años, también le dicen el colagenito, no le gusta, pero la raza ya saben que es gacha, ¿verdad? Y entonces la raza le dice el colagenito. Y bueno, pues él ya tiene no sé cuánto, 2 meses, 3 meses ya.
1: Un año más o menos.
0: No exageres. No, no sabemos cuánto, pero ya tiene tiempo aquí el muchacho, ¿verdad? Echándole ganas, superándose día con día, alcanzando logros históricos en cuanto a remuneración económica,
1: sí,
0: ¿verdad?
1: Por supuesto.
0: Sí, ya creo que estamos en 207 pesos, ¿verdad?
1: Creo que sí.
0: 207 pesos.
1: Si no, 208.50.
0: Ah, ok. Sí. Importante el punto
1: importante
0: 50.
1: El punto 50.
0: Claro
1: sí.
0: Que sí. Damas y caballeros, entonces ya saben que ustedes están escuchando la estación que lleva por nombre.
1: La interesante Los Mochis, 88.5 FM.
0: Es correcto, también estamos allá en lo que es nuestra estación hermana de Guasave, ¿verdad? La 94.5. Y estamos en la Qué Buena, allá en el Fuerte, en la 98.5. Ya te hiciste internacional.
1: Ah, ya estamos en todos lados y muchas gracias a la gente, por supuesto.
0: Oye, Johnny.
1: Dime.
0: Tú tienes influencias allá arriba, ¿verdad?
1: Nah.
0: Sí, sí, sí, sí, sí. Tú eres de los recomendados o no sé. Nah. Algo sucedió ahí. Porque mira, tienes 3 meses y ya estás en el Fuerte, ya estás en Guasave, oye. Yo me tardé 3 años. Tres años, Johnny Gómez.
1: 3 años.
0: 3 largos años para que se me abriera, se me diera la oportunidad de llegar.
1: ¿Qué se te abrió?
0: La ceja, ¿verdad? Y la entrada acá del pelo también, ¿verdad? Pero sí, oye, o sea, ¿de qué méritos gozas tú para que en 3 meses te estén escuchando en esas bellas tierras? Dime. No, es un recomendado, seguramente. Pero bueno, pues, ¿qué va a hacer uno, verdad? Y se agarra el pelo así como Luis Miguel.
1: Es que dijiste entradas y me acordé de mis entradas.
0: Sí, nada, pues. Me estás presumiendo tu mata, oye. Ahí va, oye.
1: Ahí va.
0: Oye, ¿sabes qué? Lo chilo que no te peinas.
1: No me peino.
0: Tú no conoces un cepillo, un peine, ¿verdad?
1: A veces me peino.
0: Te levanta, neta.
1: Cuando quiero ir elegante, sí me hago para atrás.
0: Cuando quieres ir elegante.
1: Claro, la elegancia es para atrás con todo el gel ahí.
0: Neta. Ah, es cierto, oye, que tienes ya.
1: Ya tengo ratito, sí.
0: Meses que no viene el lambido. Sí, yo creo a raíz de que te dije lambido, como que no
1: sí,
0: te pareció,
1: dije,
0: ¿verdad?
1: No, ¿qué rollo, Dani? No.
0: Muy bien.
1: Pero también nos pueden llamar a cabina, recuerden que tenemos un número aquí en cabina, es el 6688-181885, o el gran número de Dani, que es el...
0: 6681-5097, 6681-5017, para que manden sus mensajes de texto, de audio, y ahí les atendemos con mucho gusto. ¿Quieres alguna rola, alguna felicitación? ¿Nos quieres compartir algún chisme? Nosotros también lo compartimos aquí en el micrófono. ¿Verdad? Para cualquier cosa que tú quieras, ahí está el 6681-5097. Traemos contenido, Johnny.
1: Sí, claro, tenemos mucho contenido. Tenemos el clima, por supuesto, la mentirología, todo lo que da. Y, por supuesto, las gruperrolas aquí, es lo interesante, 88.5 FM.
0: Sí, va a salir ahora en el helicóptero.
1: Sí, por supuesto. De hecho, me estoy dirigiendo ahorita mismo a un lugar recóndito. La verdad es que es muy especial, pero más adelante sabrán a dónde voy.
0: Ok, recóndito.
1: Recóndito.
0: O reincógnito.
1: Reincógnito. Oye, fíjate.
0: Está chilo.
1: ¿Verdad? Eso, las dos. Sí,
0: sí. Ya sabes, yo en cuanto a creatividad, soy, oye, Dani, un, soy un dios. Soy un dios. Dani, un dios de la creatividad.
1: Te la rifas.
0: Sí, sí, sí. A mi edad. Y a mi edad,
1: Y a tu edad se agradece.
0: Sí, todavía se reconoce más.
1: Sí, sí, o sea, como, ¿verdad?, que el Alzheimer dice, bueno, exactamente, me voy un ratito y sí, sí, sí, al rato vuelo.
0: El Alzheimer de pronto me perdona 3 minutos y se me vienen ideas, ideas brillantes.
1: Y apúntalas, campeón.
0: Ya sé, güey. Sí, se me va el avión, se me va el wifi. Muy bien, después de este momento lleno de Alzheimer, vamos a continuar con más y mejor música.
1: ¿Qué nos traes, Dani? ¿Qué nos traes?
0: Fíjate que ya que iniciamos con el hijo Jesús,
1: okay,
0: ahora vamos a poner el buey de la barranca.
1: Andas muy groserito.
0: ¿Por qué groserito?
1: El buey.
0: Pues no, es que eso es lo correcto.
1: Ah, okay.
0: Eso es lo correcto, güey.
1: El güey.
0: Una cosa es buey, otra cosa es güey.
1: Es la de queremos ese güey.
0: Anele, sí. Esa canción era yo niño, imagínate.
1: Mira,
0: sí, estaba allá por 1650 y no me acuerdo. La neta, o sea, y a mí me gustó mucho porque, era, yo me imaginaba que estaban sacando el buey de la barranca.
1: Claro,
0: güey.
1: Claro.
0: Así que andaban ahí los vaqueros, ¿verdad? Con sus riatas ahí de fuera, ¿verdad? Para enlazar al res.
1: Sí, claro.
0: Es una res, ¿verdad?
1: Sí, la res.
0: Sí. Es más, te voy a poner, le voy a poner al público también.
1: Por supuesto.
0: Sí, a ti, obviamente, sé que eres un chamaco estudiado, que tienes mucho conocimiento de, pues, todo tipo, ¿verdad? Quiero que me digas qué es un resanador.
1: Uy, te la debo, padre.
0: A ver, público entusiasta y
1: yo
0: trabajador.
1: Yo creo que es algo que sirve para sanar, ¿no?
0: Sí, sí, sí. ¿Qué es un resanador, verdad? La respuesta me la das al 6-681-50-90-17. Si me das la respuesta correcta, te ganas un besito de parte de Johnny Gómez. Y bueno, pues seguramente te va a encantar el premio, ¿verdad? ¿Cuál debe de ser? Es que no hay presupuesto, no hay presupuesto.
1: Para esos premios.
0: Sí, ya sé, oye. O lo podemos invitar a que se vaya a dar una vuelta contigo en el helicóptero.
1: Sí, es que te digo así, sí. ¿Con qué cinismo le decimos que no tenemos presupuesto y yo ando en helicóptero? O sea,
0: es que tú te lo gastas todo, güey.
1: Es que yo soy muy gastador, la neta, me gusta.
0: No manches, hay un niño.

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0: Dubi. Ay, ya, ese es payaso, hombre, chivo. Aplauso para los Abson. ¿Te gustan los Abson?
1: Sí, claro, un grupo súper nuevo, súper moderno.
0: Es sarcasmo.
1: No. Ah, sí, claro.
0: Te está sonando sarcástico, sí. Colagenito, ¿eh?
1: Me encanta el sarcasmo,
0: la ironía. Sí, ah, pensé que te cantaban los Abson, fíjate.
1: ¿Los Abson son un gran grupo? ¿De qué años son, más o menos?
0: Son de 1782, más o menos.
1: Fíjate que acabo de salir del vientre de mi madre.
0: Ándale, muy bien, sí, increíble. Sí. Pues hay más o menos, ¿verdad?
1: Sí, sí.
0: Fue más o menos.
1: De hecho, fue lo primero que escuché, sus gritos.
0: No, mis respetos.
1: Luego...
0: Mis respetos.
1: La canción.
0: Y respetos para los Abson, sé que es de los grupos favoritos de muchísima gente alrededor de la República Mexicana.
1: ¿Los Abson o los Simpsons?
0: No, los Abson. Ah, los Simpsons son otros güeyes.
1: Ah, perdón.
0: Muy bien. Damas y caballeros, vámonos a lo que es el deporte de clima. ¿Qué es eso?
1: Música de noticiero.
0: Ah, pensé que era el helicóptero.
1: Odio, música de...
0: Efecto de helicóptero, chihuahua. Es que el del Alzheimer soy yo, hombre. ¿Qué es eso? Parece lavadora eso, güey. Parece una Whirlpool, oye.
1: La Whirlpool ya, sí, deshaciéndose.
0: Ya sé, es correcto. Muy bien, entonces nos enlazamos directamente hasta... Dinos dónde, porque ya se me olvidó, campeón. ¿Dónde estás?
1: Estoy en la isla de Pascua.
0: En la isla de Pascua. Así ándale.
1: Es una isla chilena ubicada en Polinesia, Oceanía. Estoy en el medio del océano, gente. Estoy aquí, cada vez más excéntrico el lugar.
0: Neta,
1: pero...
0: oye, o sea...
1: Sí.
0: Esta isla es donde están unos cabezones, ¿no?
1: Es correcto.
0: Ok,
1: así es.
0: Sí, unas cabezas negras, ¿verdad? Por ahí que tienen un significado, pues, bastante interesante, esotérico.
1: Exacto,
0: ¿verdad?
1: Místico.
0: Místico, sí, mágico, cómico, mágico. Musical, no sea payaso. Ah. Muy bien, desde ahí donde están los cabezones negros, sí son negras las cabezas, ¿no?
1: Algunas sí.
0: ¿Sí?
1: Sí.
0: Ok, sí, es que ya con el sol se todo están.
1: Sí, claro. Sí,
0: exactamente.
1: Sí, sí.
0: Bueno, desde ahí nos hace el enlace y el reporte de nuestro mentirólogo profesional. Él es Johnny... Johnny Gómez.
1: Hombre.
0: Johnny Gómez. Adelante.
1: Así es, mi buen Dani, y para la gente que nos está escuchando allá en casita, en el trabajo, en la escuela. Ah, no, escuela no, ya se de vacaciones.
0: Están de vacaciones los plebes,
1: no,
0: oye.
1: No
0: pobres
1: ser.
0: Madres, están ahorita...
1: Sí. Yo les tengo que hacer el paro.
0: Exhaustas, bueno.
1: 33 grados centígrados, con una máxima de 36 y una mínima de 28. Pronóstico de cielos nublados, como a eso de las 12 del mediodía, y ráfagas de viento de 29 kilómetros.
0: Ok, sí, perfecto. ¿Ahorita estamos a 33?
1: Estamos a 33, concretamente en este momento.
0: ¿Y a cuánto va a subir la máxima, si eres tan amable, por favor?
1: La máxima es de 36.
0: Nah, no seas payaso.
1: Te lo juro.
0: ¿Neta? ¿36 grados?
1: Es el reporte.
0: Oye, yo siento que tu aparato mentirólogo está fallando, oye. Está fallando, no, neta. Ayer hizo un friego de calor.
1: Sí.
0: Por no decir un chingo, ¿verdad? pero sí, oye, ayer, incluso, fíjate, me fui a echar unos tacos de canasta aquí enfrente del Walmart.
1: Sí.
0: Déjame decirte que se sentía bastante gacho el calor,
1: sí,
0: ¿verdad?
1: Sí.
0: Y yo dije, ¿qué onda con el Johnny? O sea, ¿por qué nos dice datos? Obviamente eres un mentirólogo, tú mismo lo dices, ¿verdad?
1: Por supuesto.
0: Pues sí, pero no exageres, oye. O sea, dinos un poco de verdad, oye. Sí, si eres tan amable. Un poco de verdad, por favor.
1: Solo un poco de verdad.
0: Entonces, ¿la máxima?
1: 36. Y la mínima, 28.
0: 28 grados.
1: Sí, pero te digo... Okay. Va a ser bastante calor de todos modos.
0: Sí,
1: entonces,
0: es que esa de 36 yo la voy a colocar en 40.
1: Sí, fíjate. Es que es 36, sí. Pero sensación térmica como de 70.
0: No, creo. No seas payaso tampoco. No estamos en Mexicali, tampoco exageres.
1: Sí, de verdad.
0: Fíjate que ya fuera de broma nos quejamos, pero en comparación con Mexicali estamos en la gloria,
1: sí,
0: oye.
1: La neta, sí.
0: Allá, pobrecita gente, neta,
1: sí,
0: o sea,
1: sí.
0: Están casi en el infierno, oye.
1: Sí, claro.
0: Es neta, o sea, están ardiendo en calor allá en Mexicali. Saludamos a la gente de Mexicali o
1: a
0: quienes conocen, ¿verdad? Por allá.
1: Por supuesto.
0: Yo no conozco, pero me dicen que hace un friego de calor.
1: Quienes han tenido la oportunidad de ir a sufrir ese calorcillo.
0: Sí, oye.
1: Saludos.
0: Muy bien, vamos a enviar saludos a la gente que está reportando con nosotros en esta bella mañanuca del día viernes ya 20, ¿qué?
1: 26,
0: así como que con dudas, ¿verdad? Pero dijo 26.
1: Yo no sé qué día vivo.
0: Ya sé, ya me di cuenta. Saludamos a la gente en la Tepeca, ya están nuestros amigos del taller eléctrico Tito Balls. Ellos son
1: saludos.
0: El Tito, el Rayo McQueen y el Alonso Dide.
1: Saludos,
0: okay,
1: chicos.
0: Ok, perfecto, muy bien.
1: Saludos.
0: ¿Quién crees que es?
1: ¿Quién será?
0: Ronron.
1: ¿Eh?
0: El Ronron. ¡Rum, rum! ¡Prende la moto!
2: ¿Quién será?
1: Canta tu canción. Hola, de la moto.
2: Buenos días.
0: ¡Prende la moto!
2: ¡Prende la moto!
0: ¡Vientos! ¡Súbase a la moto! ¿Cómo estás, Javi?
2: Rum, rum. Aquí estamos nuevamente escuchándolos.
0: Ah, qué bueno, me da gusto. ¡Ay, la náhuac!
2: ¡Claro que sí!
0: Ok, perfecto. Oye, ¿por qué tanto misterio? ¿A qué te dedicas, oye? O sea, trabajas ahí en el ayuntamiento, pero ¿por qué no nos dices de qué la giras ahí, oye?
2: Yo estoy cerca aquí donde están ustedes.
0: ¡Ah, mosca! Bien, gato. Tú fuiste el que nos mandó la foto ayer entonces para decirnos, ¡hey, los estoy viendo!
2: ¡No, no!
0: ¡Ah, no!
2: Pero yo estoy cerca aquí donde están ustedes, aquí en Jiquilpan. Yo estoy por la Guerrero.
0: Ok.
2: Y Mina.
0: Entonces, ¿para qué nos echas mentiras y nos dices que la náhuac?
2: No, es que yo vivo allá, pero yo estoy aquí cerquita.
0: Ah, tú vives en la náhuac. Ah. Ok, perfecto, muy bien. Ya está, campeón. Bueno, pues, ¿qué canción quieres de los Bukis?
2: Ahora sí quiero de los Bukis.
0: ¿Qué hubo?
2: Mi fantasía.
0: Mi fantasía de los Bukis. Ya está, campeón. Ahorita la ponemos con mucho gusto. ¿Sale?
2: Claro que sí, aquí la escuchamos.
0: Ándele, pues. Échale ganas, sonríe, te estoy viendo.
2: Claro, yo también ahí también estoy mirando ahí a Johnny Gómez.
1: Ah, claro.
0: Perfecto. Ya está, campeón.
2: Pura risa ese Johnny Gómez.
0: Sí, claro. Hombre, no madura.
2: Sí, así es. Ah, bueno, aquí lo escuchamos.
0: Ándele, pues.
2: Mi fantasía.
1: Bye. Bye.
0: Ahí está Javi Gámez. ¡Súbete a la moto!
1: ¿Te fijas cómo no dijo en qué trabajaba? Ah, pues es cantante, es el de la moto.
0: Sí, es cantante. ¿Es cantante? Sí. Nada más que él se quiere mantener con bajo perfil.
1: Ah, claro, por supuesto. Sí, como nosotros, ¿no?
0: Que exactamente.
1: Somos personas serias afuera.
0: Sí. Unas personas, pues, bastante atractivas, sí, físicamente, claro. ¿Verdad?
1: Por supuesto.
0: Te rías, oye, Chihuahua.
1: No, yo no, la neta, yo no puedo presumir de eso.
0: Neta, ¿te sientes feo, Johnny? Desahógate. Desahógate, la gente está para apoyarte, es que, ¿verdad? ¿Qué se siente ser feo?
1: Ser feo es curioso, porque ajá, cuando no te das cuenta que eres feo hasta que ves a alguien que es muy hermoso, ¿sabes? Neta.
0: Y ahí entonces te cae... eso te pasó cuando entraste a esta cabina y me viste.
1: Cuando te vi así, sí, me cayó la realidad acá.
0: Sí, te sentiste un adefesio,
1: sí,
0: al lado mío.
1: Un adefesio, una porquería.
0: No, tampoco, no te vayas a los extremos, hombre. Pero Chihuahua. Sí. Es sarcasmo, ¿eh? Sí, los dos, para ustedes, damas, que se imaginan un par de muchachos guapos, galanes, altos. No, estamos gachos.
1: Sí, somos
0: feos, con F, feos. Feos.
1: De fétidos.
0: Sí. Horrible. Muy bien. Y así pasa. Todos los locutores son feos.
1: Eso es un engaño muy común. Que
0: sí, pero ¿por qué la gente se imagina a alguien guapo? Es lo que no entiendo, oye.
1: Yo creo que la voz carismática engaña, ¿sabes?
0: Sí. Obviamente la voz sexy que tenemos, pues eso nadie lo puede igualar, ¿verdad?
1: Es correcto.
0: Por acá nos dice Gaby Ochoa. Bueno, vamos a contar los stickers.
1: A ver.
0: 3, 5, 7.

0: No le aflojes, por favor, siempre para adelante, siempre superándote. Vamos por los 30 stickers, primeramente Dios. Así claro es. Que sí se va a poder.
1: Sí se puede, Gaby. Sí. Si pudiste 27, vamos, vamos por los 30.
0: Es correcto.
1: No, Gaby, ya no sabes dónde sacar
0: stickers. Ya no sabe dónde sacar stickers, ya exactamente. No la estresamos, gacho, oye. Por acá nos dice, hola, hola, feliz viernes. Que tengan excelente fin de semana. Dani, sonríe, te estoy viendo. Colagenito, a ti también.
1: Ay, okay. No, Gaby, por favor.
0: ¿No te gusta Colagenito?
1: No me gusta Colagenito.
0: Ok, bueno. No le gusta, Gaby.
1: Pero te mando un saludo, Gaby, igualmente. Muchas gracias.
0: Ya está. ¿Por acá?
2: Por acá nos dice, hola, hola.
0: Ah, nos está grabando. Oh. Nos está grabando, Gaby, oye.
1: Oye, Gaby, sí, atenta. Sí.
0: Por acá nos dicen, o si no, la de tu seguro servidor de los Abson. Saludos para mí, el Cananas 54. Dale.
1: Ok.
0: No te rías, oye. No. Eres bien burlón tú,
1: Johnny. No, pues es que no me esperaba ese nombre, está chido.
0: No, no es nombre, es apellido. No, digo, no, es apellido, es, ¿cómo se dice?
1: Negocio.
0: No. Pinche Alzheimer, espérame tantito. apodo.
1: Ah, un apodo.
0: Sí, sí, sí. Por acá, buen día, una canción de los Yonix, por favor. Tú y yo y nuestro amor. ¿Qué pasó? ¿Qué pasó? Vamos a Martín. O sea, ni al Colagenito, sí, que sí, tiene 22 años, le he hecho caso.
1: Te pasa.
0: Sí, le he hecho caso. Imagínate, o sea, como que tú y yo y nuestro amor, o sea.
1: No,
0: ¿qué pasa con la gente, oye?
1: Es que te los enamoras. Esto es una,
0: fíjate, le voy a tomar captura. Sí, y se la voy a enviar a las autoridades, ¿verdad? Porque esto es un acoso. Esto es un acoso, ¿verdad? Esto es cosa seria.
1: Pues sí. Que te quieren, Dani, o sea, eres muy atractivo.
0: O sea, ¿tú crees que el mantenerme virgen durante 52 años se va a echar a perder por culpa de este tipo lujurioso, ¿verdad? Que solo desea hacerme suyo? Sí, cálmate. Sí. No, Martín, ahorita te ponemos tu rola, está chila.
1: Pobre Martín, la de los ya Yonix. Viene espantado, ya no quiere.
0: Ya sabes qué show, Martín, yo no soy así. Este muchacho llegó a echar a perder.
1: Sí,
0: sí, o sea, es este programa era muy formal, era muy serio, ¿verdad? Era un Dani Castro, pues olvídate, ¿verdad?
1: Centrado, así.
0: Sí, concentrado, centrado, elegante,
1: sí, claro.
0: Sí, refinado. Educado, refinado. Y llegó el Colagenito y valió Mauser todo. Chihuahua, sí. Pues así pasa cuando sucede. Muy bien.
1: La vida es así.
0: Muy bien. Vamos a la pausa, Colagenito.
1: Por supuesto, gente. 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
4: 3 minutos.
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0: 1984, oye. Ya llovió, oye. Sí. Estaba yo en la primaria, imagínate. Y los Bukis ya eran los Bukis.
1: Ya eran los famosos Bukis.
0: Es correcto. Ahí quedó entonces esta canción para nuestro amigo Javi Gámez, mejor conocido como el Run Run, prende la moto. Muy bien, ahí quedó. Entonces, una complacencia más. Antes, para Martín Orduño, Tú, Yo y Nuestro Amor de los Yonix. Ok, sí, perfecto. Es momento del contenido bastante interesante de este chamaco que me acompaña. Sí, este plebe de nombre Johnny Gómez, que bueno, está haciendo sus primeros pininos en la radio, ya cada vez lo vemos pues con más entusiasmo, con más ahínco y con sus sandeces, ¿verdad? Para estar conmigo tienes que ser sandecero, oye. Sí, sí, por supuesto. Si no eres sandecero, no tienes nada que hacer aquí.
1: Justo
0: a mi lado.
1: Justo y necesario.
0: Entonces llenas absolutamente ese requisito, así que te escuchamos con el contenido del día de hoy. ¿Qué nos traes, Johnny?
1: Por supuesto, Dani, y por supuesto para la gente les traigo algunos de los inventos más extraños de la historia.
0: Neta, me lo juras. Es correcto. Escuchemos con atención.
1: El primero es el Isolator, del año 1925, que era un casco creado por Hugo Gernsback, que aislaba el 95% del sonido y bloqueaba la visión periférica, diseñado para que las personas pudieran concentrarse totalmente en su trabajo. O sea, vamos a ponernos en situación. Era una especie de casco, una especie de cosa que te ponían para que vieras de frente.
0: Algo así como tu cabello.
1: Exactamente, o sea, mi cabello, sí, que no me deja ver a los lados.
0: No se te ven las orejas.
1: Solo enfrente.
0: No se te ve la frente.
1: Es correcto.
0: Ok, perfecto. Entonces, tienes un corte tipo
1: Isolator del año 1925.
0: Tú lo serás.
1: Pero bueno, okay, eso era como
0: perfecto. Entonces, sí, sí, un casco para que la gente se concentrara en la chamba.
1: Sí, sí, para que chambeara justo solo en eso. Nada de smartphones, nada de cosas que no existían. O sea, si no existía nada en aquellos tiempos. O sea, ahora imagínate que nada más ver, sí, el, oye, puro trabajo.
0: Órale. Y
1: está un poco feo.
0: Sí, sí, la neta. Sí. ¿De qué año el casco ese?
1: 1925.
0: 25. Sí, sí. Estabas tú en el kinder en ese entonces.
1: Yo estaba en el kinder, estaba disfrutando, sí, de los famosos, los felices 20 en los Estados Unidos.
0: Es correcto, sí, sí, sí, de lo que era pues la prohibición del alcohol, oye.
1: Sí, sí, sí.
0: En, bueno, aquellos años.
1: También había una efervescencia económica bastante considerable, pero bueno, ya después llegó la crisis. Pero esa es la historia para otro día.
0: Muy bien, perfecto. ¿Qué más tenemos?
1: El siguiente es un invento del año 1939 que se llama protector contra bolas de nieve.
0: No seas payaso.
1: Una especie de máscara facial inventada en Montreal, en Canadá. Ajá. Para evitar que la nieve diera directamente en el rostro al jugador.
0: ¿La nieve de qué sabor?
1: La nieve, la nieve que cae del cielo.
0: Ah, ok.
1: Es correcto, perfecto, sí, perfecto, sí. Perfecto, pero bien. Yo digo, pues le quitas lo gracioso, ¿no? Lo chistoso de las guerras de nieve y todo este juego.
0: ¿Cuántas guerras de nieve has tenido en tu vida?
1: Ninguna.
0: Entonces, ¿cómo opinas? ¿Cómo opinas al respecto?
1: Maldita sea, entonces, nunca he visto la nieve.
0: Sí, no tienes voz autorizada
1: no
0: para
1: vale,
0: opinar.
1: No vale mi
0: opinión. Exactamente. Mi ¿cuándo va a nevar en Los Mochis? O sea, nunca.
1: Nunca. Si no llueve, papá. ¿Qué va a andar nevando, campeón?
0: Fíjate que gracias a Dios, yo ya experimenté eso. Se siente chilo, oye.
1: Ok, sí.
0: Se siente chilo, sí, sí, sí. Las guerras con la nieve allá en los United States of America, cuando Danny Castro estaba ganando muchos dólares, muchachos.
1: ¿Vosotros en Memphis?
0: Sí, oye.
1: Ok.
0: Fíjate, cosa bonita, ¿verdad? Es indescriptible, ¿verdad? Okay. Porque una cosa es que lo veas en la tele. Otra,
1: claro,
0: cosa es que veas una imagen, ¿verdad? Un video, pero ya que veas caer la nieve y cómo se va acumulando, es otro rollo,
1: okay,
0: la neta. Muy
1: excelente.
0: Bien. ¿Qué más tenemos?
1: En el siguiente escaño del top, ajá, tenemos del siglo XIX, fíjate, esto ya es más antiguo, la máquina para afeitar en grupo.
0: Ah, no, seas payaso.
1: Te lo juro.
0: O sea, se junta una bolita de caballeros y se afeitan con una máquina.
1: Sí, sí, es correcto, justo. Eso,
0: no
1: es, eso es lo que era. Sí, sí, sí.
0: Entonces era una especie de robot.
1: Sí, sí, sí. Bueno, era una máquina que así como muy larga. Pero el caso es que, o sea, imagínate que estás con tus camaradas, ¿no?
0: Ajá.
1: Ya en la secundaria te empiezan a salir los pelos.
0: Sí.
1: Entonces, pues te juntas con tus amigos.
0: Las peleas en la. Ajá.
1: Te juntas con tus compas y, plebe, vamos a rasurar, no sé qué. Yo estoy todo lampiño. Y ahí voy yo también. Ya.
0: Sacas tu aparato.
1: Sí, sí.
0: Se los enseñas a todos.
1: Le saco el aparato. Ah, mira, él lo tiene más grande. Ah, sí, sí, yo,
0: sí,
1: también.
0: Sí.
1: Ah, sí.
0: Es,
1: pero
0: correcto,
1: siglo,
0: sí,
1: XIX, o sea, estamos hablando de hace muchísimo tiempo.
0: ¿Cuánto medía ese aparato?
1: Pues la verdad no sé, pero debía ser largo. Para ser varias personas, pues sí, más o menos. ¿Qué te podría
0: ¿Para hacer? ¿Cuántas personas?
1: Tal vez 4 personas, a lo mucho.
0: Ok.
1: Sí, sí, sí.
0: 4 personas rasurándose con un mismo aparato.
1: Sí, sí, sí.
0: No manches, qué incómodo.
1: Sí, imagínate tener el aparato así cerca de la boca.
0: No, guácala, guácala. No, no. Muy bien, ¿qué más tenemos?
1: Y por último, algo muy moderno, pero que es bastante curioso, que es la almohada abrazadora.
0: No, me digas, yo quiero una. Yo quiero una.
1: Del año 2009, yo estaba saliendo recién del preescolar en el 2009.
0: No me digas eso.
1: Sí, sí, sí. Así de joven soy.
0: Órale, presumido. Sí, sí, muy bien.
1: Una almohada con forma de medio torso humano con un brazo largo diseñada para simular que alguien te abraza mientras...
0: ¡Ay, qué ternuriz!
1: Está un poco deprimente.
0: ¿No te gusta la almohada abrazadora, oye?
1: No la ocupo.
0: ¿Tiene forma de mano?
1: Sí, ajá, es como, es tipo un torso, es como la
0: mitad. Si tiene forma de mano, sirve para otras cosas también.
1: Bueno, sí, yo lo que hago...
0: No la habías visto por ese lado.
1: Yo lo que hago es quitarme la circulación.
0: Imagínate.
1: Y ya parece otra persona.
0: Neta. Pero imagínate, si tiene forma de mano, fácilmente la almohada te puede ayudar a hacer las tortillas.
1: Ah, claro, por supuesto.
0: Sí, ¿verdad? Sí. Imagínate, una almohada tortillera, ¿cuándo has visto eso?
1: Pero se va a ensuciar. Se van a ensuciar
0: un poco. Le lavas la mano, no pasa nada. Te la llevas al baño, te bañas con ella, ¿verdad? Y aprovechas ese brazo y esa mano al máximo.
1: Para momentos.
0: Y vivieron felices para siempre.
1: Románticos en la ducha.
0: Ya sé, he venido con la almohada ahí, abrazado bajo el chorro del agua.
1: Ay, Dios. No, eso está muy depravado. Pero bueno, esos son algunos de los inventos más raros de la historia.
0: Vaya que sí, oye. Están muy raros. Bien, excelente trabajo.
1: O sea, de todos los que acabo de mencionar, yo creo que el más útil, si es que podríamos decir útil, sería el brazo almohada. O sea, está bien.
0: Sí.
1: Porque igual hay gente que sí le gusta tener esa sensación de...
0: Es correcto, sí. Hay gente que tiene incluso hasta sus osos de peluche ahí para dormir y todo ese rollo. Muy bien. Gaby Ochoa nos dice que nuestra amiga Jacqueline King está enfermita. Ándale, entonces, ojalá que se recupere pronto. No sabemos qué tenga, ¿verdad? Pero aquí nos hace saber Gaby que está enfermita Jacqueline King. Entonces, le mandamos...
1: ¿Sí? Sí, por supuesto, de corazón, que te alivies muy pronto, que te recuperes y recuerda que aquí estaremos nosotros todas las semanas para hacerte sonreír.
0: Es correcto. Oye, no, así cuando quieres haces bien las cosas, oye. Claro, es cuestión de concentración, oye.
1: Es lo que te digo.
0: Sí se puede. Saludos al Canana 54.
1: Saludos.
0: Muy bien, en lo que yo le busco la canción al Cananas.
1: Yep.
0: ¿Qué te parece si aprovechas para saludar a la gente? No sé, desearle un buen día. ¡Haz tiempo, chingado! Para que me entiendas.
1: Gente,
0: venga.
1: Se nos olvida algo. Y es que hoy es viernes, gente. Viernes de disfrutar, viernes de tranquilidad. Sé que muchos están trabajando, sé que muchos están en la casa haciendo las labores. Pero es viernes, gente. Recuerden, es un gran día para recordar que no todo es malo, que hay momentos chidos. Y un ejemplo aquí es que pueden estar escuchando la interesante 88.5 FM. Siempre, siempre van a tener buen contenido, buenas canciones. Recuerden, amen, nunca se priven de sentir. Siempre es muy importante que sean felices y que compartan esa felicidad. O por lo menos es lo que Dani y yo intentamos hacer todas las semanas. Compartir nuestra pasión por la radio y un poquito de felicidad para todos ustedes.
0: ¡Qué barbaridad! ¡Qué barbaridad! Cada día me siento más orgulloso de ti, Colagenito. O sea, aquel muchacho inepto que llegó aquí, ¿verdad? Sin siquiera tener un pequeño toque de locución, pues ya es todo un máster, ¿verdad? En cuestión de 2-3 meses que está por acá. E hiciste el tiempo suficiente para que yo buscara la canción.
1: Sí, claro.
0: Te escuchaste muy emotivo, ¿verdad? Pues fue algo, simple y sencillamente, que se disfrutó al máximo. Toda la gente está ahorita llorando de la emoción de cómo llegaste. Al fondo de su corazón con estas palabras tan, tan motivantes. Te felicito, Colagenito.
1: Muchas gracias, Dani.
0: A partir de la próxima quincena, ¿verdad? 209 pesos.
1: ¡Venga!
0: 209 pesotes,
1: nos
0: ¿verdad?
1: Nos acercamos al millón, gente.
0: Ya, ahí vas. Rumbo al millón. Perfecto, muy bien. Vamos entonces a complacer a este caballero, ¿verdad? Que se hace llamar Cananas 54.
1: Ok.
0: Y vamos a colocar, fíjate,
1: ¿qué te pidió?
0: A los Abson una vez más.
1: Los Abson.
0: Sí, pero esto se llama Tu Seguro Servidor.
1: Okay.
0: Okay, entonces, DJ,
1: pon la play.

0: Los de Agua Prieta, Sonora, mejor conocido como los Sapson, en algún momento de su vida iniciaron como los Sapson Boys, ¿verdad? Luego se quedaron solamente en los Sapson.
1: Ok.
0: Y bueno, ahí quedó entonces Tu Seguro Servidor.
1: Excelente canción, ¿eh?
0: Para el Canana 54, sí, muy bueno. Y sí. También con una letra bastante motivadora. Imagínate, después de tus palabras, ahorita llegó aquí Claudia Camacho, ¿verdad?
1: En lágrimas completamente.
0: Sí, sí, sí, sí, en un mar de llanto por llanto. La emoción que, sí. Que le causaste con esas palabras tan sentidas, profundas y llegadoras, ¿verdad? Es increíble lo que te has transformado en este tiempo, Johnny, te felicito.
1: Evolucionado, ¿crees?
0: Sí, sí, sí. Okay. Has evolucionado precisamente y bueno, siempre para adelante, ¿verdad? Vamos por ese millón.
1: Yo vamos sé por que el millón, gente,
0: lo
1: sí
0: vas
1: se
0: a alcanzar,
1: puede.
0: Claro que sí, muy bien. Vas en 208 pesos, entonces.
1: Cada vez más cerca.
0: Cada vez más cerca, sí, sí, sí, sí.
1: Habrá gente que, no, estás bien lejos. Yo lo veo de la forma positiva.
0: Exactamente.
1: Perro.
0: ¡Epa!
1: No te creas.
0: Muy bien. Vamos entonces a continuar con el contenido que nos falta porque...
1: Santoral. Oye, lo había olvidado.
0: El Santoral. No, espérate. También Santoral. El día de hoy, ¿sabes de qué es día?
1: A ver, ¿de qué es día?
0: Pues es día ni más ni menos que de la refrigeración. Refrigeración. Así que rápidamente todo mundo vaya y dele un abrazo a su mini split, ¿verdad? Ponga okay. Una silla, ¿no alcanza? Ponga una silla, busque una escalera... Y abrace esa unidad que todos los días se la rifa para que usted esté a gusto ahí en casa,
1: aplauso,
0: en su oficina. Vamos a darle un aplauso al mini split, por favor. Aquí tenemos a nuestro amigo el G. Aquí, pues delante de toda la gente, el G, te agradezco, ¿verdad? Enormemente que nos des ese clima agradable para poder desempeñar esta ardua labor, ¿verdad?
1: Tan cansada.
0: Sí, tan cansada, ¿verdad? La lengua termina fatigada, obviamente. Entonces, LG, pues la neta, se pasaron de lanza, te pusieron bien arriba.
1: Sí,
0: o sea, no te podemos dar un abrazo, LG.
1: Ni subiéndome arriba el Dani Castro pudiera.
0: No, no, no, no, no llegas, está como a 3 metros.
1: No, está bien alto.
0: El mini split. Sí. Así que, saludos, LG. Gracias, muchacho. Gracias, felicidades hoy en tu día. Sí, oye. Caray,
1: muy bien.
0: Que se caí. Neta, oye. Aunque a veces de repente empieza a aventar hielo.
1: Está bien, se revela,
0: no,
1: pero...
0: ¿No te ha tocado que aviente
1: sí,
0: hielo?
1: Sí, la otra vez estaba cayendo granizo.
0: Unos pedazotes de hielo que sí, se avienta a veces. Verdad. Pero bueno, muy bien. Entonces, día de la refrigeración.
1: Sí, señor.
0: ¿Verdad? También es día... No, no puede ser.
1: ¿Qué pasó?
0: No, esto es una pesadilla. Es una... Que alguien me despierte, por favor. No, no, Matrix. O sea, yo sé que me has hecho como que repetir la lección una y otra vez. Yo sé que a lo mejor no he sido un buen muchacho durante gran parte de mi vida, Matrix. Pero no me hagas este tipo de cosas, oye. ¿Sabes qué santo se celebra el día de hoy, Johnny? ¿Estás sentado?
1: Sí, sí, sí.
0: O sea, la impresión puede ser demasiado fuerte, ¿eh?
1: Ok.
0: Santos, Juan y Pablo.
1: Dios santo.
0: Vámonos.
1: No lo puedo creer.
0: Vámonos. Esto es una señal. Se va a acabar el mundo.
1: No, esto no
0: es puede ser. Una señal del apocalipsis.
1: O sea, ¿qué más señal que eso? O sea, eso.
0: O sea, no manches.
1: Muy directo.
0: O sea, Juan, bueno, pues ya estoy acostumbrado, ya.
1: Ya, es desde el diario, campeón.
0: Che, Juan, ya, ya. Che, Juan. Pero Juan y Pablo.
1: No, no, no, no. Terrible.
0: Es lo peor que me ha pasado en toda mi historia radiofónica, ¿verdad? Juan Pablo, Juan y Pablo. O sea, caray.
1: El dúo.
0: Neta, oye, o sea... Es...
1: Lo siento, Dani, pero es que...
0: Así pasa.
1: Así pasa cuando sucede.
0: Es correcto, muy bien. El siguiente nombre es Virgilio, ¿verdad? Además de...
1: Virgilio.
0: Deodato.
1: Deodato.
0: Aparece también... Manche, estoy bien ciego. Maxencio.
1: Maxencio.
0: David, ándale. Perseveranda. Perseveranda, no manches.
1: Qué horrible.
0: Se pasaron de lanza. Salvo Pelayo. Sube, Pelayo, sube. Sube, Pelayo, sube. Okay. ¿Qué más? Antemi y José. Y otra vez José. Y otra vez José.
1: ¿Por qué sale José?
0: Tres José, no manches, oye. Y no. Supero.
1: Supero.
0: Sí, Supero. Tres veces José. ¿Verdad? Antelmo, Pelayo. Salvo.
1: Me salva.
0: Ya sé, oye. Y Perseveranda, David, Maxencio, Deodato, Virgilio, Juan y Pablo.
1: Ok. Manches, oye, Santoral, curioso.
0: Sí, aplausos.
1: Divertido.
0: Ahí está el aplauso para la gente que está festejando su santo el día de hoy. Si no lleva ninguno de estos nombres, felicidades. Nah, no es cierto, no sea payaso. No, si usted cumple años hoy, bueno, pues se la pase súper chilo, wow. Y bueno, pues así las cosas entonces con el santoral. Así que ya quedó pues nuestro contenido. Ya sabe que tiene que darle una felicitación cordial y especial a su mini split, ¿verdad?
1: Por supuesto.
0: Hay techos que son más bajitos, entonces el aire acondicionado está más a la mano. Usted se puede subir a una silla, claro, y darle un abrazo a esa unidad que le refresca la vida diariamente. Así en nuestro caso tenemos un LG, sí, que se le ha rifado durante ya varios años, ¿verdad? Buena onda el LG, ¿verdad?
1: Es noble, es noble.
0: Es noble, se la rifa, sí, sí, sí, sí. O sea, no es fácil enfriar esta cabinota.
1: Sí, eso es grande.
0: Es el techo muy alto, ¿verdad? Sí, sí. Pero sí se la
1: techo,
0: rifa.
1: Techo blanco.
0: Sí, sí, sí, sí. ¿Por qué no? ¿Por qué no?
1: Excelente.
0: Muy bien.
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3: Y continuamos, compadre, porque lo sigo bailando machín, compadre. Esto se llama La Voz del Huitlacoche. ¡Ay, ay, ay!

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4: Aquí andamos, su compa Luis R. Conríquez. Vamos a aventarnos un corrido, se llama Lee. Y jale este compa Bocho.

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0: Son las 12 de la tarde, con 17 minutos.
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0: Son las 12 de la tarde, con 47 minutos.
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0: arriba los Ramones, oiga. Gracias. Muchas gracias.
1: Gracias, compadre. Gracias.
2: Otra, la gente quiere otra allá en casita. Otra en casita, claro que sí. ¿Cuál te sabe? Vámonos. Usted sabe cuál.
3: Vamos a hacer un experimento. Esto no está planeado. Dale por ahí.
2: Vámonos, se llama Gracias para toda la gente de Hermosillo, Sonora y todo el estado de Sonora. Karim León e Invasores de Nuevo León.

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5: 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Tú. Hoy sí se la sabe. Esta noche la

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